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Gloria a Dios, que Dios nos bendiga. Les saludamos ya desde el Ministerio Evangelístico Volviendo a la Senda Antigua. Este es su programa En Defensa de la Fe. Que Dios bendiga a nuestros hermanos, Dios bendiga a todos los que están en sintonía de la radio en esta hora. Bendito sea el nombre del Señor. El que le habla es su hermano en Cristo, Abel Fuentes. Y vamos a estar allí compartiendo un rato agradable, mis hermanos, en la palabra del Señor, sabiendo que ya el tiempo está cerca y Cristo viene pronto, y es necesario de poder predicar la palabra a toda criatura, como dice el mandamiento del Señor, ir y predicar el Evangelio a toda criatura. Así que les saludo desde estas ondas radiales, usted que va conduciendo, usted que está en el trabajo, usted que está en su hogar, bendito sea el nombre del Señor, y le invito a que podamos compartir un momento en la palabra maravillosa de nuestro Dios. Amén. Bueno, vamos a estar orando al Señor para estar comenzando este programa. Amén. Y al transcurrir el programa, yo sé que Dios va a hacer cosas grandes en su vida. Amén. Así que este es el momento, amado amigo, si usted tiene alguna necesidad de oración, ya estamos transmitiendo también por la página del ministerio, bendito sea el nombre del Señor, por Facebook, y allí podamos estar compartiendo esta maravillosa palabra del Señor. Oramos al Señor. Padre eterno Dios, te damos gracias, Dios mío, en esta hora, Señor amado, por este momento tan especial de poder estar en este lugar, Dios mío, en estas ondas radiales, Padre mío, Señor amado, para engrandecer y adorar tu santo nombre en esta hora, Padre. Bendiga usted a su pueblo, Señor amado, cada vida, Señor eterno Dios, cada alma, Padre, cada hermano que esté escuchando este programa en esta tarde, Dios mío, tú seas tocando los corazones, tú seas, Dios mío, rompiendo cadenas, levantando al caído, sanando al que está enfermo, Dios mío, porque tuyo es el poder, tuyo es la gloria, Dios mío. Dirígenos en esta tarde, Señor amado, en este programa, Padre, que todo lo que podamos hacer, Dios mío, sea para la gloria de tu santo nombre. Es necesario, Dios mío, que en este tiempo podamos hablar de tu palabra y podamos, Dios mío, estar en defensa de nuestra fe y de esta fe maravillosa que es, Dios mío, que es lo más grande, Señor, que este evangelio santo que usted nos dejó un día. Padre, gracias te damos, Señor amado. Clamo por cada amigo, cada hermano, Señor, que está en sintonía de la radio, Padre mío, para que usted le bendiga, para que usted descienda, Padre mío, ese poder de lo alto en su vida. Padre, queremos dar inicio a este programa y lo hacemos en el nombre de Jesús, nuestro amado buen Salvador. Amén y amén. A su nombre sea la gloria. Que Dios nos bendiga, hermano. Vamos a estar ya pasando una alabanza, amén, y de ahí vamos a retornar leyendo un devocional de la palabra del Señor, y después nos vamos a meter al estudio de la palabra del día de hoy. Así que Dios les bendiga, y vamos a la alabanza. Dios bendiga a mi hermano Pablo, que está aquí en los controles. Bendito sea el nombre del Señor. ¿Cuál alabanza, mi hermano? Tiempo de bendición. Este es el tiempo, esta es la tarde que Dios ha preparado para que usted tenga un tiempo de bendición. Maravilloso es el Señor, que Dios le bendiga. Gloria a Dios.

gloria a Dios, que Dios nos bendiga. Ahí está esa maravillosa alabanza, hermano querido, amén. Es importante en este tiempo de poder adorar a Dios con todo nuestro corazón. Que Dios bendiga a todos los que están en sintonía de la radio. Bendito sea el nombre del Señor. Vamos a estar ya compartiendo el devocional de la palabra. Bendito sea Dios. Yo siento que algo Dios va a hacer en estos tiempos, hermano. Dios va a hacer cosas grandes con su pueblo, con su iglesia, con aquellos que le estén buscando en estos días. Bendito sea el nombre del Señor. Y por eso es que a nosotros nos da este ánimo de poder hablar y predicar de esta palabra maravillosa que nunca, dice la Escritura, nunca volverá a él vacía. Amén. Vamos a ir a un devocional de la palabra del Señor que se va a encontrar en el libro de Proverbios, capítulo 3. A su nombre sea la gloria. Y dice así: hijo mío, no te olvides de mi ley y tu corazón guarde mi mandamiento, porque largura de día y años de vida y paz te aumentarán. Nunca se aparte de ti la misericordia y la verdad. Átalas a tu cuello, escríbela en la tabla de tu corazón, y hallarás gracia y buena opinión ante los ojos de Dios y de los hombres. Fíate de Jehová de todo tu corazón y no te apoyes en tu propia prudencia. Reconócelo en todos tus caminos y él enderezará tu vereda. No seas sabio en tu propia opinión. Teme a Jehová y apártate del mal. Amén. Que Dios nos bendiga. Maravilloso devocional de la palabra, hermano. Amén. Es una exhortación a la obediencia. Qué bueno es poder obedecer a lo que Dios nos pueda dar, o a los mandamientos del Señor. Eso es muy importante hoy en día. Si desde la creación del primer hombre sobre esta tierra, Dios lo que le pedía al hombre era obediencia. Amén. Y este proverbio es una exhortación a obedecer. Dice: hijo mío, no te olvides de mi ley. Es algo que muchos se hayan olvidado de la ley de Dios, pero nosotros, hermano querido, no podemos olvidarnos de esa ley, porque de eso depende nuestra vida, porque también de eso depende tu caminar, mi caminar. Bendito sea el nombre del Señor. Pues la palabra de Dios dice que es lámpara a nuestros pies y es lumbrera a nuestro camino. Amén. Y qué lindo es poder obedecer a esta maravillosa palabra del Señor. Hoy el mundo está como está porque no obedece a la palabra, no obedece a la Biblia. De hecho, hay muchos que quieren y desean apartarse de la palabra del Señor. Pero sabe que hoy en día se ha predicado la palabra en diferentes lugares. Bendito sea el nombre del Señor. En diferentes lugares del mundo. Ya no a nadie está o pasará por inocente, porque la palabra ha sido predicada en todo lugar. Amén. Y es necesario, hermano, como dice ahí, y tu corazón dice, guarde mis mandamientos. ¿Qué es lo que es guardar un mandamiento? ¿Qué es lo que es guardar? Es poder ponerlo por práctica. Amén. Es guardarlo, es atesorarlo, es cuidarlo. Eso es guardar. Es cuidarlo, es guardarlo. Los mandamientos de Dios. Amén. Porque largura de día, dice, y años de vida y paz te aumentarán. Ahora, cuando hablamos de esto, hermano, de paz que te aumentarán, no va a ser la paz con la gente mundana, con la gente que odia la palabra, con la gente que no quiere nada con Dios. Ahí no va a haber paz, pero sí vamos a tener paz con Dios. Por eso que es necesario, amigo, que usted que me escucha, mi hermano, es necesario poder tener paz con Dios, porque usted puede estar enemistado con todo el mundo, amén, con todos, pero que tenga usted paz con Dios, porque bendito sea el nombre del Señor. La palabra de Dios dice: mis pasos dejo, mis pasos doy. Él nos da la paz que el mundo da. La paz del mundo es diferente. El mundo te ofrece paz hoy y mañana ya están en guerra. Un día dicen, no, que hay paz, y después usted, cuando los ve nuevamente metidos en la guerra. Amén. Entonces la paz que nosotros buscamos es una paz distinta, una paz diferente, una paz que la ofrece Cristo. Nadie más puede ofrecer esta paz sino el Señor. Pero y le vuelvo a decir que no podemos tener paz con todo el mundo. No podemos tener paz.
con los mundanos no vamos a tener paz, con el diablo tampoco vamos a tener paz, que el Señor lo reprenda en esta hora, amén. Porque hay gente que quiere buscar la paz, estar bien con Dios y estar bien con el enemigo. Y la cosa no es así. O sea, o usted está bien con Dios y está mal con el diablo. Pero usted no puede optar por las dos cosas, estar en ambos bandos. Solamente hay un solo bando que vale la pena. La palabra de Dios nos manda a guardarnos, nos manda a que guardemos su mandamiento, dice, y nunca se aparte de ti la misericordia, la verdad, átala a tu cuello. Amén. Y dice, y escríbela en la tabla de tu corazón. Escríbela en la tabla de tu corazón. Y hallarás gracia y buena opinión ante los ojos de Dios. Es importante poder hallar gracia, hermano, ante los ojos de Dios. Hoy la gente, estamos viviendo en un mundo en el cual la gente aparenta muchas cosas, la gente quiere tener opiniones, que la gente opine bien de la persona, y por eso es que se contaminan con las cosas del mundo. Amén. Bendito sea Dios. Pero la iglesia, hermano, es mandada a ser diferente. A su nombre, gloria. Usted y yo somos mandados a ser diferentes, a poder tener paz con Dios. De la única forma que podemos tener paz con Dios es que, bendito sea Dios, podamos estar allí apartado del pecado. Apartado del pecado. Porque la enemistad, hermano querido, con Dios es por causa del pecado. Es lo único que nos aparta de Dios. A su nombre, gloria. Por eso esta exhortación a la obediencia, apartarnos de lo malo, bendito sea Dios, es para tener paz con Dios. Vamos a estar saludándonos, hermano, allí. Bueno, saludamos a nuestro pastor, en primer lugar nuestro pastor Alejandro Morales, que hoy no pudo estar con nosotros, amén, y junto con nuestra pastora Joana Miño, también Dios les bendiga grandemente, bendito sea el nombre del Señor. Nuestra pastora dice, Dios les bendiga a nuestro hermano en el programa En Defensa de la Fe. Amén, que Dios bendiga a nuestra pastora también. Dios sea con ellos allí donde estén, bendito sea el nombre de Cristo. Dios bendiga el ministerio, hermano. Dios bendiga nuestro ministerio. Dios bendiga a todos los hermanos que se esfuerzan día a día por agradar a Dios. Amén. Porque le vuelvo a decir, nosotros no podemos agradar al hombre, pero sí vamos a agradar al hombre que Dios colocó adelante de la obra. Amén. Así que Dios bendiga a nuestro hermano Benito Subiabre también. Dios le bendiga a mi hermano, dice. Amén, mi hermano, gracias. Dios también le bendiga grandemente. Mi hermano Luis Urra, Dios le bendiga a mi hermano Abel. Amén, Dios le bendiga a mi hermano también. Bendito sea el nombre del Señor. Dios le fortalezca, Dios le afirme. Y si está cerca, que pase para acá. Bendito sea el nombre de Cristo. Aleluya. Y nuestro pastor Alejandro también dice, Dios le bendiga el programa En Defensa de la Fe. Y a mis hermanos que se esfuerzan en traer una palabra de poder. Gloria a Dios. Maravilloso. Amén. Dios bendiga a nuestro pastor Alejandro. Amén. Que siempre está preocupado ahí por la obra, por la iglesia, por los hermanos. Amén. Bendito sea el nombre del Señor. Allí también hay un saludo de nuestra hermana Lorena Cayún Sandoval. Allí está también. Dios le bendiga, hermano Abel, dice. Amén. Dios le bendiga, mi hermana. Mi suegra también, que Dios le bendiga grandemente. Le saludo desde aquí, amén. Bendito sea el nombre del Señor. ¿Quién más está por acá? Está nuestra hermana Marisol Vergara también. Dios bendiga a mi hermana Marisol. Dios le dé la fuerza para que siga adelante cada día. Y así, mi hermano, a todos los que están en sintonía de la radio, la intención de cada uno de nosotros, hermano, de su hermano en Cristo, es que Dios le bendiga. Es que Dios le fortalezca. Saludo también a mi esposa que me debe estar escuchando por ahí. Bendito sea el nombre del Señor. Mi Verena Quiñones, mi esposa, mis hijos, a mis hijas que están por ahí también. Bendito sea Dios, le saludo. A mi hija Yaro también quiero enviarle un hermoso saludo para ella también, esperando que Dios le bendiga. Está mi hermano Alex Arias, también lo está viendo el programa. Y así a todos los que se incorporan a este programa en esta tarde. Hay algo maravilloso, hermano, en este tiempo. Yo veo como un despegar del ministerio, bendito sea el nombre de Cristo, donde Dios va a hacer cosas grandes y está haciendo cosas grandes. Por eso le invitamos a todos los hermanos y a todas
los amigos también que todavía no conocen a Cristo y hay alguna necesidad en su corazón, este es el tiempo de que usted venga a buscar la presencia de Dios en este lugar, en la calle 2 Oriente, Ministerio Evangelístico Volviendo a la Senda Antigua. Tenemos culto los días miércoles, jueves y domingo. Los días miércoles, viernes, perdón, día miércoles, viernes a las 7:30 y el día domingo a las 18 horas. Bendito sea Dios. Y aquí se está moviendo la mano poderosa del Señor. Amén. Vamos ya a ir ahí a otra alabanza que tenga preparado. El justo. Vamos a ir a esa alabanza. El justo florecerá como la palmera. O otro justo. Pero hay harto justo. Así que Dios bendiga a todos los justos que están ahí en sintonía de la radio, hermano. A los que van conduciendo, a los que están en sus hogares, trabajando. Yo no sé dónde usted está ahí, hermano, pero sea bienvenido a este programa y vamos con la alabanza, el justo. Dios nos bendiga.

Gloria a Dios. Ya estamos de vuelta ya en su programa En Defensa de la Fe, después de esa maravillosa alabanza que teníamos allí. Amén. Bendito sea el nombre del Señor, esperando de que sea de bendición para todos los oyentes. Amén. Y pueda allí usted, a través de esta alabanza, puede usted también sentir la fortaleza del Espíritu Santo sobre su vida. Amén. Dios les bendiga grandemente. Bendito sea el nombre del Señor. Bueno, allí estamos ahí exhortando más o menos lo que decía Proverbios capítulo 3, que es el devocional que usamos en esta hora para comenzar el programa. Amén. Usted sabe que este programa se llama En Defensa de la Fe. Amén. Que Dios nos bendiga. Y Dios bendiga a todos nuestros hermanos que están en sintonía. Si alguien más está allí, puede usted colocar un comentario, alguna petición de alabanza, alguna petición de oración. Amén. Porque sabe que el Dios que servimos, ese Dios todavía sana. Ese Dios no ha cambiado. Él sigue siendo el mismo de ayer, de hoy, por los siglos de los siglos. Su mano está extendida para sanar, para bendecir, para libertar a aquel que está cautivo. Hermano querido, el Dios que servimos es un Dios poderoso. Amén. Así que le invitamos a que pueda estar allí pendiente de todo lo que se va a hacer en esta tarde, porque Dios va a hacer milagros en estos últimos tiempos que le queda a la iglesia sobre esta tierra. Ya no queda nada. Ya pronto volamos, iglesia de Cristo, ya pronto volamos. Amigo querido, si usted todavía no se convierte al Señor, si usted todavía está en la algarroba del mundo, este es el tiempo en que usted tome una decisión clara en su vida de servir a Dios, de servir a Dios. Yo le aseguro, amigo querido, que Dios no lo va a decepcionar, y va a ser al contrario. Nosotros decepcionamos a Dios, pero Dios no nos decepciona a nosotros. Vemos a un Dios de poder manifestado. Amén. Aquí en la Escritura también nos enseña que Dios es un Dios lleno de amor, lleno de misericordia. Y a ese Dios, el que le anunciamos a toda la gente, que Dios no es Dios malo. ¿Saben? Los malos somos nosotros. La palabra de Dios dice que engañoso es el corazón del hombre. ¿Quién lo conocerá? Dios conoce el corazón de cada uno de nosotros. Amén. Y bendito sea el nombre del Señor. Entonces, este es tiempo que podamos estar más que nunca comprometidos con Dios, buscando de su presencia, buscando de su palabra. ¿Sabe? La Biblia dice, por haberse multiplicado la maldad en el mundo, el amor de muchos se enfriará. Pero yo le digo que no se enfríe tu amor, sino que permanezca ardiente, ferviente en la fe. Bendito sea el nombre del Señor. Bueno, quiero compartir un estudio de la palabra con todos mis hermanos que están en sintonía de la radio. Amén. El tema de hoy se llama Propón en tu corazón no contaminarte. A su nombre, gloria. Propón en tu corazón no contaminarte. Así se llama este tema en esta hora. Amén. Así que, y para esto necesitamos decisión, firmeza, y lo más importante, y la santidad. Algo que a muchos se le ha olvidado, hermano. En la iglesia de hoy en día se le ha olvidado la santidad. Se le ha olvidado que Dios no tan solo viene a buscar danza, no tan solo viene a buscar lenguas, no solamente viene a buscar una iglesia que esté danzando en el Espíritu y esté predicando la palabra, sino que viene a buscar una iglesia en santidad. La palabra de Dios dice que sin santidad nadie verá al Señor. Amén. Y este tema propone en tu corazón no contaminarte. Y mire, y esto es una decisión personal. Esto es una decisión de cada uno. Usted, si quiere, usted tiene un libre albedrío en este tiempo. Amén. Usted decide contaminarse o no contaminarse. Así de simple. Amén. Caminar como todos caminan o ser diferente. A mucha gente cristiana que hoy dicen que son cristianos, pero realmente no lo son. Amén. Y son instrumentos del enemigo para que la palabra o el evangelio del Señor sea pisoteado. Pero hoy Dios llama a un pueblo que proponga en su corazón no contaminarse. Nosotros muchas veces nos proponemos cosas en nuestra vida. Usted se propone cosas, usted se propone metas para alcanzar,
y quizás usted está peleando por una casa aquí en la tierra, por un lugar. Amén. Y usted ha propuesto en su corazón poder luchar por eso. Pero en esta hora, hermano querido, coloque en su corazón la meta maravillosa de alcanzar la salvación. La palabra de Dios dice que no es por obra para que nadie se gloríe. No es por obra. Pero también la Biblia dice que la fe sin obra es muerta. Amén. Bendito sea el nombre del Señor. El pasaje que vamos a tomar, hermano, para esto, vamos a tomar el pasaje del libro de Daniel, capítulo 1. Bendito sea el nombre del Señor. Y verso 2 en adelante. Y dice así: y el Señor entregó en sus manos a Joacín, rey de Judá, y aparte de los utensilios de la casa de Dios, y los trajo a la tierra de Sinar, a la casa de su Dios, y los colocó los utensilios en la casa de los tesoros de su Dios. Y dijo el rey a Aspenas, jefe de los eunucos, que trajeren a los hijos de Israel del linaje real de los príncipes, muchachos en quienes no hubiese tacha alguna, de buen parecer, enseñado en toda la sabiduría, y sabios en ciencia y buen entendimiento, idóneo para estar en palacio del rey, y que les enseñase las letras, la lengua de los caldeos, y les señaló el rey ración para cada día de la provisión de la comida del rey y del vino que él bebía, y que los criase 3 años para que a fin de ello se presentasen delante del rey. Entre esto estaba Daniel, Ananías, Misael y Azarías, de los hijos de Judá. Y a esto el jefe de los eunucos puso por nombre a Daniel Belsasar, Ananías Sadrach, a Misael Mesac y Azarías Abednego. Y Daniel propuso en su corazón no contaminarse con la comida del rey ni con el vino que él bebía, y pidió por tanto al jefe del eunuco que no se le obligase a contaminarse. Amén. Que Dios nos bendiga. Maravilloso, hermano querido, esta palabra. Amén. Unos jóvenes, 4 jóvenes hebreos, bendito sea el nombre del Señor, los cuales Dios también entregó en las manos de aquel rey, bendito sea el nombre del Señor, del rey de Babilonia. Amén. Entregó al pueblo de Judá, bendito sea el nombre del Señor, y se llevaron cautivos a estos príncipes. Y sabe, una cosa que me llamaba la atención de esto, bendito sea Dios, es que no eran cualquier persona aquellos jóvenes. No eran cualquier persona, eran príncipes. Si usted ve y le da lectura, y dice, y le dijo el rey a Aspenas, jefe de eunucos, que trajesen a los hijos de Israel del linaje real. Cristo vive. O sea, gente importante, hombre importante. Y yo le quiero decir en esta hora, amigo querido, joven, usted que va allí, bendito sea el nombre del Señor, está dentro de los caminos del Señor, usted es importante. Usted es una persona importante, usted es el príncipe, princesas, alabado sea Dios, en las manos de nuestro Dios. Bendito sea el nombre de Cristo. Y lo que el enemigo quiere y siempre ha querido es contaminar. Es que al enemigo no le gusta verlo como usted es. Amén. Yo sé que hay mucha gente que se aparta, que busca a Dios. Y también sé que hay mucha gente que es mundana. Mucha gente que no ama la palabra, mucha gente que ama más al mundo que a Dios. Amén. Y en el Daniel, en este capítulo, Daniel establece un principio fundamental en la vida de la fe: la resolución consciente y deliberada de permanecer puro en Dios, incluso aún en el entorno que presiona a la conformidad y a la contaminación. Este estudio que estamos viendo, hermanos, es ver el carácter de estos jóvenes, que eran jóvenes. La Biblia dice que eran jóvenes,
bendito sea Dios. Pero aún con esa juventud, ellos habían conocido a Dios. Por eso es importante, hermano querido, que nuestros jóvenes, que nuestros niños conozcan a Dios de verdad. Porque de la única forma que vamos a permanecer, de la única forma que ellos van a permanecer dentro del Evangelio, es conociendo realmente a Dios, quién es. Bendito sea el nombre del Señor. La Biblia dice que el que ha conocido a Dios no se vuelve atrás por nada. Y yo sé que muchas veces hay ganas de dejarlo todo por la guerra, la lucha, la batalla que hay. Amén. Pero hay algo muy importante, hermano, que cuando usted se acuerda de lo que Dios hizo en aquella cruz del Calvario y de dónde Dios lo sacó, el Señor mismo, el Espíritu Santo, le da fuerza para seguir adelante. A su nombre, gloria. Estos muchachos conocieron realmente a Dios. Ellos sabían quién era. Aleluya. Porque bendito sea Dios, no eran cualquier muchacho. Eran muchachos que estudiaban la palabra. ¿Saben lo que más me llama la atención hoy en día en la iglesia? El poco interés de querer aprender. El poco interés de querer estudiar la Biblia. Nos hemos acostumbrado a ser perezosos, hermano. Amén. Y yo sé que esto quizás a muchos les va a doler o les va a caer mal. Pero hay muchos cristianos que solamente abren la Biblia acá en la iglesia. En los cultos, allí abren la Biblia. Pero llegando a sus casas no la leen, la dejan por ahí, bendito sea el nombre del Señor, en un mueble, en una mesa. Y no la pescan hasta el otro culto. Bendito sea Dios. Pero estos muchachos eran diferentes. Ellos propusieron en su corazón no contaminarse. Amén. Y una decisión y firmeza que ellos tuvieron para poder tener esta resolución en su corazón es que ellos no querían desagradar a Dios, hermano. Número uno, la decisión de no contaminarse. La resolución del corazón. Daniel 1:8 dice: la contaminación comienza en el corazón. Por eso que la palabra del Señor también dice de la abundancia del corazón habla la boca. Hay mucho, yo no sé qué es lo que usted está metiendo en su corazón. Hay gente que mete a su corazón un montón de cosas. Mete el chisme, mete allí la discordia, mete el odio en su corazón. Hay gente que siendo cristianos, hermanos, no se pueden ver dentro del Evangelio. Cristo vive. Un montón de cristianos peleando por todos lados. A su nombre, gloria. Y esa es parte de la comida del rey. Usted lo ve en el mundo, usted lo ve en el mundo secular. La gente se odia a muerte. Cristo vive. A su nombre, gloria. Pero nosotros, el Señor, en vez de apuntarnos con el dedo, Él derramó su sangre preciosa en la cruz del Calvario para limpiarnos, para perdonar nuestros pecados. Pero yo no sé, hermano querido, cómo puede haber cristianos que no se hablan, pastores que no se hablan, evangelistas que no se hablan. Cristo vive, bendito sea Dios. Entonces yo me pregunto y digo, ¿a qué Dios sirven? ¿A qué Dios están sirviendo? A su nombre, gloria. Porque el Dios que yo conozco en la Biblia, que dice que si me dan una bofetada en mi mejilla, tengo que colocar la otra. O que si mi hermano pecare contra mí, yo tengo que perdonar a mi hermano. Y yo me pregunto, ¿dónde está el perdón? ¿Para dónde se fue? ¿Sabe que el enemigo ha logrado contaminar con su comida al pueblo cristiano? Pero gloria a Dios que todavía hay personas que se mantienen en integridad en su corazón y han decidido firmemente no contaminarse. Cristo vive. A su nombre, gloria. Y espero, amigo querido, hermano, que usted sea uno de esos que no se contaminan por la mundanalidad que hoy ha adentrado dentro de la iglesia. Porque hoy en día no se sabe quiénes son cristianos y quiénes no lo son. Hay gente que usa ropa larga, bendito sea Dios, pero el corazón, hermano, está lleno de cosas malas, feas. A su nombre, gloria. Vamos a ir a unos saludos. Allí está nuestro hermano César Guzmán. Dios le bendiga a mi hermano César. Dios le bendiga, dice mi hermano Abel, junto a mi hermano Pablo en Defensa de la Fe, un programa de bendición y edificación para nuestra vida.
Amén. Dios bendiga a nuestro hermano. Nuestra hermana Margarita Navarrete también dice amén, mi hermano. Que Dios bendiga su palabra. Amén, gloria a Dios. Gracias, mi hermana. Dios le bendiga también. Ahí está nuestra hermana Verena Valeria Quiñones Cayún. Dios tenga misericordia de nuestras vidas. A su nombre, gloria. Dios bendiga a mi esposa. Bendito sea el nombre del Señor. Sí, Dios tenga misericordia de nuestras vidas. Pero sabe, esto es una decisión personal. Esto a usted, a mí, nadie nos va a obligar. Esto es una decisión que usted y yo debemos tomar. Estos jóvenes, bendito sea Dios, tomaron esa decisión en su corazón, no contaminarse. Bendito sea Dios. Dice la resolución del corazón en Daniel 1:9. La contaminación comienza en el corazón. La decisión de la santidad también debe nacer de allí. Cristo vive. Daniel propuso en su corazón no contaminarse. No fue una reacción externa, sino una convicción interna, desde dentro. Nuestra pureza debe ser un principio innegociable, no una preferencia. ¿Me escuchó bien? No es una preferencia, es algo que usted no negocia con eso. La santidad no se negocia. Aunque mucha gente, esto le duela, hermano, pero la santidad conviene a tu casa, oh Jehová, como dice el profeta. La santidad le conviene a la iglesia de hoy. La santidad es la que te va a firmar. La santidad es la que te va a bendecir cuando las olas del mundo vengan sobre tu vida. Cristo vive. Entonces usted no puede alimentarse con cualquier cosa. Hoy en día vemos gente alimentándose, hermano, con cualquier cosa. La identificado le dice la fuente de la contaminación. Santiago 1:27 y Juan 2:15-17. La amistad con el mundo y sus valores es enemistad con Dios. ¿Me escuchó eso? La amistad con el mundo es enemistad con Dios. Por eso que no podemos ser amigos del pecado. No podemos por ningún motivo aceptar la mundanalidad dentro de la iglesia. Y esto es como algo que pasa, hermano, algo que se mete silenciosamente y que poco a poco muchos van dando paso a que esto entre dentro de las iglesias. A decir, no, es que esto no es tanto. Bendito sea Dios. Es que no es tanto esto, aleluya, una pintada de pelo. Bendito sea Dios, una ropa ceñida al cuerpo, tanto hombres como mujeres, hermano. Hoy en día, los hombres parecen modelos dentro de la iglesia. Cristo vive, con camisas pegadas al cuerpo. Señor, reprenda al diablo. Amén. Bendito sea Dios. Vamos a ir entrando a este tema. Propone en tu corazón no contaminarte. No contaminarte. Vamos a ir a una alabanza, mi hermano Pablo. Gloria a Dios. Vamos a ir a una alabanza ahí. Está aquí de los hombres de valor. Que Dios les bendiga. Vamos a la alabanza.

Gloria a Dios, que Dios lo bendiga. Estamos de vuelta ya. Bendito sea el nombre del Señor con este estudio maravilloso. Amén. Propone en tu corazón no contaminarte. Aleluya. Mientras escuchamos alabanza, sentíamos la presencia del Espíritu Santo en este lugar. Alabado sea el nombre del Señor. Tuvimos un maravilloso allí aniversario de hombres de valor, hermano, donde nos gozamos. Donde nos gozamos la presencia del Señor, donde Dios nos habló, Dios usó a los siervos que compartieron con nosotros la palabra. Amén. Nos gozamos con la visita de nuestros pastores invitados a este lugar, hermano. Maravilloso sea el Señor. Entonces, es algo maravilloso de poder adorar y poder mantener nuestro corazón limpio. Eso, bendito sea Dios, es una dificultad hoy en día, hermano. De poder colocar en nuestro corazón no contaminarnos. Amén. Y al contrario, poder buscar la presencia, poder buscar el poder del Espíritu Santo del Señor. Como identificando las fuentes de contaminación, podemos ver ahí en el libro de Santiago, capítulo 1, versículo 27, dice así: la religión pura y sin mácula delante de Dios el Padre es esta. ¿Cuál es? Visitar a los huérfanos y a las viudas en sus tribulaciones y guardarse sin mancha del mundo. Gloria a Dios. Guardarse sin mancha del mundo. Hoy vivimos en una época, como les decía yo, en que el corazón, el amor de muchos se ha enfriado por haberse multiplicado la maldad en el mundo. Ya le da lo mismo a la gente ver a otros sufriendo, y si pueden hacerle daño, es terrible, hermano. El diablo, el Señor lo reprenda. ¿De qué forma la gente ha dejado que la maldad entre en el corazón para dañar a otro, para dañar a su prójimo? Cristo vive, bendito sea Dios. Pero a pesar de todo eso, yo le digo y le sabemos decir en este tiempo que todavía hay rodillas que no se han doblado y no se van a doblar ante Baal. Todavía hay siete mil rodillas, bendito sea Dios, bendito sea Dios, allí reservadas. Cristo vive. Y es maravilloso, hermano, en este tiempo de mantenerse en la santidad, de mantenerse, de colocar en nuestro corazón no contaminarnos. Porque sabe que es fácil, pero sabe una cosa, no podemos perder la bendición de Dios por cualquier cosa de este mundo. Amén. Quizás los deleites son pasajeros, los deleites son momentáneos. Y esto también me lleva a mí a pensar en estos tiempos, hermano querido, que muchos van a caer para estas fiestas. Muchos van a caer. Cristo vive. Muchos van a claudicar, bendito sea Dios. Pero para eso tenemos que nosotros, usted coloque en su corazón no contaminarse con la comida del rey. Amén. Y la comida del rey ofrece muchas cosas. Y de repente puede ser hasta vistosa de nuestros ojos, hermano. Puede ser placentera. Cristo vive. Pero a las finales del camino son cosas que te van a llevar a la destrucción. ¿Qué otra cosa dice? ¿Qué otra fuente de contaminación hay? Amén. Según el libro de Primera de Juan 2:15 al 17, dice: no améis al mundo ni a las cosas que están en el mundo. Si alguno ama al mundo, el amor del Padre no está en él. Porque todo lo que hay en el mundo, el deseo de la carne, los deseos de los ojos y la vanagloria de la vida, no proviene del Padre, sino del mundo. Y es más, dice, el mundo pasa y sus deseos, pero el que hace la voluntad de Dios permanece para siempre. Y eso es lo que Dios va a venir a buscar, una iglesia que permanezca. La palabra de Dios dice: el que perseverará hasta el fin, este será salvo. Cristo vive. ¿Sabe? Dios tiene recompensa para todo lo que aleluya, se guardan. Para todos los que de alguna forma se apartan del mundo. Las amistades con el mundo y sus valores es enemistad con Dios. Debemos reconocer las presiones culturales.

0: Hermanos, sociales que hoy día se mueven y morales que buscan corromper nuestra integridad. Lo podemos ver en los colegios, lo podemos ver en muchas cosas, aleluya, en los lugares donde trabajamos, que a muchos lo hacen vestirse en este tiempo de guaso, de guasa. Y no va a faltar el mundano, hermano, que va a llegar a la iglesia para el 18 vestido de guaso. Señor, lo reprenda en esta hora. Cristo vive. Porque nos faltan eso en este mundo, hermano, en este tiempo. Y las cosas tratan de apartarnos. Debemos reconocer esas presiones culturales a nuestros hijos. Lo obligan a bailar, que tienen que bailar esto, que poco menos desnudan a nuestros hijos, hermano. Señor, lo reprenda. El Señor reprenda al diablo. Entonces estas cosas culturales se mueven en estos tiempos. Pero ¿quién se va a parar en la brecha? ¿Quién le va a dar cara al enemigo? Le va a decir, no, pues yo no voy a dejar que contaminarme con las cosas del mundo. Porque los deseos del mundo pasan. Bendito sea Dios. Pasan y dice, pero el que hace la voluntad de Dios permanece. Yo prefiero hacer la voluntad de Dios. Entonces debemos poner cuidado, hermano, con lo que se está moviendo. La contaminación puede ser sutil, afectando nuestra mente y espíritu ante que nuestras acciones. ¿Sabe por qué yo veo mucho encadenado en los tiempos, en la iglesia, en los cultos, hermanos? Porque se contaminan con estas cosas del mundo. Amén, bendito sea el nombre del Señor. Por eso que esto, la decisión de estos jóvenes es tan importante, hermano, que nosotros lo podamos estudiar. Porque el cristiano que permanece en esto, en una decisión firme ante tanta mundanalidad que se está viendo, ante tantas cosas, hermano, Cristo vive. ¿Sabe? Yo pienso que Dios no se merece que nosotros lo dejemos por cualquier cosa. No se lo merece el Señor. Pero hoy en día, porque nos paguen un poquito más, o porque saquemos una buena nota en el colegio, bendito sea Dios, nos contaminamos con las cosas del mundo y hacemos todo lo que el mundo hace. Yo lo veo en todas las festividades que hay, la Pascua, el Año Nuevo, lo veo en la Semana Santa, bendito sea Dios, el Conejo de Pascua, Cristo vive. Entonces todas estas cosas, hermano, contaminan el corazón. Los medios para mantenerse puro, guardando la palabra de Dios en el corazón, según Salmo 119, verso 9. Vamos a ir ahí a Salmo, libro de Salmo, hermano. Amén. Cristo vive. Dice: ¿con qué limpiará el joven su camino? Con guardar su palabra. Con todo mi corazón te he buscado, no me deje desviarme de tus mandamientos. En mi corazón he guardado tus dichos para no pecar contra ti. Esa es la clave. En mi corazón he guardado tus dichos para no pecar contra ti. Cuando nosotros nos recordamos de la palabra, cuando nosotros nos recordamos del mandamiento, hermano, sabemos que no podemos fallarle a Dios. Cristo vive. Pero hoy en día vemos un evangelio muy liviano, con cualquier cosa. Hoy en día el cristiano se descuida, se desvía, deja de orar, deja de congregarse. Bendito sea Dios. Anda como los gitanos, algunos de iglesia en iglesia. Cristo vive. Gitanos espirituales, Señor, reprenda al diablo. Bendito sea Dios. Cristianos que no tienen firmeza, que bendito sea Dios, de alguna forma no crían raíces en un lugar. Amén. Entonces, la palabra de Dios dice: ¿con qué limpiará el joven su camino? Con guardar su palabra. El joven, hay jóvenes que pueden estar firmes, hay jóvenes que pueden ser instrumento de Dios en este tiempo. Usted tiene que recordar que Timoteo era uno de esos. Y el apóstol Pablo le hablaba a Timoteo, dice: no tengas en poco tu juventud, pero hay que ser ejemplo. Y eso es lo que muchos no queremos hoy, o no podemos ser ejemplo, porque hay tanta mundanalidad dentro de la iglesia. Amén, Cristo vive. Dice, ¿con quién limpiará el joven su camino? Con guardar tu palabra. La escritura es estándar y la guía para discernir y rechazar la contaminación en la palabra del Señor. Memorizar y meditar en la palabra crea una barrera de protección contra el pecado. ¿Escuchó eso? Memorizar y meditar en la palabra crea una barrera de protección. Cuando usted ora, cuando usted clama a Dios, usted se acuerda de la palabra. Bendito sea Dios. Usted lee los Salmos de David, un libro inspirado, amén, de un hombre que conoció a Dios en el campo de batalla, un hombre que conoció a Dios en las soledades, bendito sea Dios, cuidando, era un pastor de ovejas, bendito sea el nombre de Cristo. ¿Sabe lo que también a mí me llamaba la atención de este varón, de este hombre de Dios, de este rey, que era conforme al corazón de Dios? Es que él no necesitaba de multitudes para sentir a Dios. Hoy en día, hermano, si no hay una multitud grande, la gente pareciera que no, que Dios no está ahí. Y la Biblia dice bien claro, donde hay dos o tres congregados en mi nombre, yo voy a estar. Es cuando eso se cumple, cuando nosotros le damos el lugar que Dios le corresponde. Bendito sea el nombre del Señor. Por eso es que es necesario que hoy en día nosotros propongamos nuestro corazón no contaminarnos. Amén. Cristo vive. A su nombre sea la gloria. Dice, para mantenernos puros, los medios para mantenernos puros y guardarnos la palabra en nuestro corazón. Amén. Es necesario. Y la dependencia del Espíritu Santo, según Gálatas 16 y Romanos 1:14, dice, andar en el Espíritu nos impide satisfacer los deseos de la carne. La fuerza de voluntad por sí sola es insuficiente. Escuche bien. Necesitamos el poder transformador del Espíritu Santo para vencer las tentaciones. Y yo me hago esta pregunta. Hay muchos que prescinden de la presencia del Espíritu Santo. Hay iglesias que pareciera que no, que con los cánticos está todo bien, que solamente allí, que la palabra, amén, la palabra es inspiradora, la palabra es la profeta mayor, pero también necesitamos la fortaleza del Espíritu Santo de Dios. Por eso que era tan importante que los discípulos se quedaran en un lugar, y Jesucristo les dijo, esperaos aquí hasta que sea revertido. Revertirse del Espíritu, revertirse de la presencia. Hoy vemos mucha gente, muchos cristianos revertidos de un montón de cosas, pero no del Espíritu. Revertidos de carne. Cristo vive. Revertidos de. Porque la carnalidad trae carne, hermano. A su nombre, gloria. Entonces es más fácil. Pero cuando tú te guardas, cuando nosotros nos guardamos, cuando nosotros buscamos la presencia del Señor, nosotros sabemos que tenemos que santificarnos más. Bendito sea el nombre del Señor para siempre. Por eso que es importante depender del Espíritu. Amén. Depender de la presencia del Señor. Vamos a ir a otra alabanza. Seguimos. A ver, vamos a ir a ver uno. Saludar a nuestros hermanos, nuestra hermana Elena Diocari, Dios le bendiga, está también mirando el programa. Nuestro hermano Salomón Arturo Arco Sangüesa, lo está viendo, Dios bendiga a nuestro hermano. Nuestra hermana Carito Martínez, Dios le bendiga grandemente. Y así a todos los que están en sintonía de la radio, los que están allí conduciendo, Dios les bendiga grandemente. Este es el tiempo, amigo. Este es el tiempo, señora, señorita, dama, caballero, que usted invite a Cristo en este tiempo a su casa. La palabra de Dios dice que mientras hay vida hay esperanza. Mientras hay vida hay esperanza. Después de la muerte usted no va a poder elegir. Es hoy el que se elige. Es hoy el que usted puede decidir alabar al Señor. Y la palabra de Dios dice, no es de quien quiere ni de quien corra, porque hay gente corriendo también y haciendo un montón de cosas, porque según ellos es por las obras, no es por obra, para que nadie se gloríe. Cristo murió en la cruz del Calvario para darnos vida. ¿Vamos a ir a una alabanza, mi hermano Pablo?
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0: Gloria a Dios, vamos a ir ahí lo que nuestro hermano tiene preparado. Amén. Que Dios le bendiga.

Gloria a Dios, que Dios nos bendiga. Ahí estamos de vuelta. Como decían esos coros, hay poder en el nombre de nuestro Cristo, hay poder. Ahí están esos coros pentecostales que entonamos en nuestra iglesia. Bendito sea el nombre del Señor, en nuestros cultos, donde el Espíritu Santo de Dios se está moviendo gran y fuertemente. Bendito sea el nombre del Señor. Espero que les haya gustado esos coros maravillosos, hermanos de nuestro ministerio. Amén. Dios nos bendiga. Que hemos podido. Retornamos al estudio. Propón tu corazón a no contaminarte. ¿Sabes qué? Nadie te va a obligar a hacer algo que tú no quieres hacer. Eso es lo primero. Pero, ¿sabes? El enemigo va a tratar de toda forma de hacer lo posible para apartarte de la voluntad de Dios. Cristo vive. Ahora, ¿qué es lo que hay que hacer? Hay que ponerse firme. Hay que llenarse del Espíritu Santo de Dios. Según allí, como dice Gálatas capítulo 5, versículo 16, dice: digo pues, andar en el Espíritu y no satisfagáis los deseos de la carne, porque el deseo de la carne es contra el Espíritu y el Espíritu contra la carne. Y esto se oponen entre sí para que no hagáis lo que queréis, lo que quisierais. Pero si sois guiados por el Espíritu, no estáis bajo la ley. Gloria a Dios. Aleluya, maravillosa palabra, hermano. O sea, digo pues, andad en el Espíritu. Y eso cuesta. ¿Y qué es lo que es andar en el Espíritu? ¿Andar danzando? ¿Andar hablando en lengua? No. Eso es parte. Pero andar en el Espíritu es andar en comunión con Dios. Es teniendo una conversación con Dios en el corazón. Alabado sea el nombre del Señor. Y de no olvidarse de que somos cristianos, que somos hijos de Dios, hermano. Que Dios, los ojos de Dios están en todo lugar. A su nombre, gloria. Nos ve el Señor en todo lugar donde andamos. Por ahí, allí dice el libro de Gálatas: y digo pues, andad en el Espíritu. Y esa es la clave. Andad en el Espíritu. Cuando uno anda en el Espíritu, hermano, anda en comunión con Dios, anda en búsqueda, anda, lee la palabra, se congrega. Algo que hoy en día se ha perdido en muchos, que ya se congregan una vez a la semana. Y ya hay otros que se han vuelto ya domingueros, hermano. El Señor reprenda al diablo. Cristo vive. Pero hay que buscar de Dios. Y según el libro de Romanos, capítulo 8, versos 13, dice así: porque si vivís conforme a la carne, moriréis. Y eso es lo que muchos no entienden, hermano. Si vivís conforme a la carne, moriréis. Mas si por el Espíritu hacéis morir las obras de la carne, viviréis. Porque todos los que son guiados por el Espíritu de Dios, estos son hijos de Dios. A su nombre sea la gloria. Pues no habéis recibido el espíritu de la esclavitud. ¿Sabes? Y una cosa yo he meditado también cuando el pueblo de Israel salió de Egipto. Y echaba de menos Egipto. Yo creo que hay mucha gente, hermano, que no se siente bien estando libre. Y como que echan de menos la algarroba del mundo. Echan de menos ser esclavo del alcohol, de la droga. Señor, reprenda al diablo. Cristo vive. Pero Cristo te hizo libre. Cristo te hizo libre para que te mantengas en esa libertad con la que el Señor, aleluya, te llamó. Dice: la fuerza de voluntad por sí sola es insuficiente. Necesitamos el poder transformador del Espíritu para vencer la tentación. La oración constante es el canal para recibir fortaleza divina. Cuando tú te encuentres allí en un momento quizá allí de aflicción y no haya fuerza, anda a la rodilla, anda a la presencia del Señor, llórale al Señor. Cuando no tengas palabra, llora delante de Él. Porque Dios te va a leer tus lágrimas y te va a levantar en ese momento tan difícil. La recompensa de la fidelidad, el favor y la honra de Dios. Dios honra a los que le honra, dice la palabra del Señor. Amén. En Daniel 1:9 al 15 dice: Dios honra a los que le honran. Daniel y sus amigos fueron hallados más sanos y sabios que los que comían el manjar real. O sea, eran los más fuertes del reino, eran los más fortalecidos.
Porque sabe, Dios te fortalece. Lo que Dios da, no lo da el mundo. Usted puede inventar mil y una cosas, hermano, probar un montón de cosas dentro del mundo, pero lo que Dios te da, no lo vas a encontrar en el mundo. Por eso es que hay tanta gente que está apartada de Dios, pero tiene un vacío. Si tú eres una de esas personas, si tú eres que eras un corista, era un hermano, era un pastor, eras un evangelista, y tú sientes ese vacío, es porque algo grande salió de ahí, que es Cristo. Vuélvete al Señor, ven al Señor, ven a Cristo en este tiempo. La Biblia dice que mientras hay vida hay esperanza. Mire, bueno, quiero hacer una invitación también, acordándome de que el jueves vamos a estar en la comuna de Paillaco, vamos a estar ahí en la sede El Esfuerzo. Vamos allí a hacer un culto a esa hora de las 7:30 en adelante. Así que si usted nos está escuchando de esos lugares de Paillaco, alrededor, le invitamos a ese lugar, sede El Esfuerzo. Allí vamos a estar realizando un culto a nuestro Dios. Allí tenemos un lugar donde estamos arrendando para poder bendecir a nuestro Dios. Si usted tiene personas que están enfermas, vaya a ese lugar, llévelo enfermo. Cristo sana al enfermo. Amén. Cristo rompe cadenas, Cristo rompe yugo. Dice, Dios honra a los que le honra, y Daniel y sus amigos fueron hallados más sanos y sabios que los que comían el manjar real. Mantener la pureza, traer bendición y favor divino sobre nuestras vidas. Nuestra integridad puede ser un testimonio poderoso para otros. Quizá hay cosas que usted ha pasado, hermano, y usted puede decirle a mucha gente: yo era como tú, yo estuve allí, en ese mismo lugar donde tú estabas, pero Cristo a mí me salvó, Cristo a mí me sacó, Cristo rompió mis cadenas. A su nombre sea la gloria. Porque si hay una cosa que Dios puede hacer es romper tus cadenas. Amigo, ¿para qué buscar la muerte? ¿Para qué buscar la muerte? ¿Para qué buscar, aleluya, cosas que bendito sea el nombre del Señor, te están atacando quizás allí? Es necesario que hoy vengas a Cristo antes que sea demasiado tarde. A su nombre, gloria. La palabra del Señor dice que Él ha venido a dar vida, y vida en abundancia. Cristo vive. La comunión ininterrumpida con Dios, según Mateo 5:8, bienaventurados los limpios de corazón, porque ellos verán a Dios. La pureza nos permite disfrutar de una relación más profunda y cercana con el Padre. Una conciencia limpia es una frente en paz y un gozo inefable al lado de nuestro Señor. A su nombre, gloria. Por eso que es necesario. Nadie va a proponer tu corazón, tú tienes que proponerlo solo. Propón tu corazón a no contaminarte con las cosas del mundo. Toma una decisión firme ante la mundanalidad. Hay que afirmarse, hermano querido. Cuando muchos están permitiendo un montón de cosas dentro de la iglesia, aquí estamos para hacer frente a la avalancha que se ha levantado en estos tiempos, a decirle que sí, tenemos un Dios que perdona, sí, tenemos un Dios que santifica, sí, que tenemos un Dios que sana, que salva, tenemos un Dios que transforma, que aquel que ha conocido a Dios no puede volver a ser el mismo. Cristo vive, porque el Señor saca el vicio del corazón, saca el vicio. Cristo vive, a su nombre gloria. Ya no hay necesidad más de maquillaje, ya no hay necesidad más de bendito sea el nombre del Señor, de la idolatría, de las teleseries. Santo es su nombre. No te contamines, porque esa es la comida que el rey de este mundo le ofrece al mundo. A su nombre, gloria. Ya vamos a estar por concluir nuestro programa. Quedan 2 minutos. 2 minutos de salvación, de bendición. ¿Vamos a ir a una alabanza? Vamos a orar. Vamos a orar. Vamos a orar. Yo le invito a orar. Cierre usted sus ojitos allí donde está. Yo no sé cuál es el problema que usted está pasando o cuál es la enfermedad que le aqueja, pero sí, la solución se llama Jesús de Nazaret. Vamos a orar, Señor. Padre, eterno Dios de la gloria, te damos gracias, Dios mío, por este programa.
que usted nos ha dado, que usted nos ha concedido de poder estar junto a nuestros hermanos y junto a mucha gente que está escuchando allí, Padre, en diferentes lugares, Padre mío, donde alcanza estas ondas radiales en la FM. Bendito sea el nombre, FM Luz 88.3. Alabado sea Dios, que llega a muchos lugares, y también por Dios mío, por el Facebook. Bendito sea el nombre del Señor por estas redes, en los cuales también te pedimos que todo aquel que ha estado escuchando este programa pueda ser alcanzado con una infinita bendición. Sana al que está enfermo, liberta al que está cautivo, Dios mío. Sana el cáncer en esta hora por el poder de tu palabra. Levanta, bendito sea tu nombre, para la gloria de tu nombre, Señor. Gracias te damos por permitirnos compartir este programa junto a mi hermano Pablo, Dios mío, y todos los que tuvieron en sintonía de esta radio, que los cuales le pedimos una bendición maravillosa para ellos, Padre, en el nombre poderoso de Jesús, nuestro amado y buen Salvador. Amén. Desde la comuna de Los Lagos, Ministerio Evangelístico Volviendo a la Senda Antigua, con su programa En Defensa de la Fe. Tenemos culto los días miércoles, viernes a las 7:30 y el día domingo a las 6:00 p.m. Así que aquí le esperamos en la calle 2 Oriente, al costado del cementerio municipal. Acá está la bendición de Dios para su vida, y amén, que Dios le bendiga. Con la alabanza, tuya es mi vida. Amén.

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1: Mira, Chan, sube un poquito ahí el micrófono. Le tengo que decir un par de cosas que ella no quiere escuchar.

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Bueno, queridísimos, para la próxima canción tengo el placer de presentarles desde Chile a la señorita Mon Laferte.

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2: En los lagos aún es una costumbre la entretenida conversación entre quienes caminan por sus calles y visitan el comercio, especialmente con quienes atienden y sus dueños. Hace muchos años, uno de los puntos obligados era la agradable conversación con quien tenía su local en el centro de la ciudad. Nos referimos a don Miguel Ramírez, quien fue un conocido boticario que tenía su farmacia en calle Balmaceda, muy cerca del Banco del Estado, como se denominaba el banco creado en 1953 por orden del presidente Carlos Ibáñez del Campo. Don Miguel Ramírez Bravo tenía un trato alegre y muy amable que lo caracterizaba entre los clientes que llegaban a su botica, no solo para adquirir los remedios populares como los jarabes, las agüitas de las Carmelitas, los mejorales o el ansiol, sino también para la buena conversación del día. Un especial recuerdo de aquel visitado lugar es que había también estanterías con decenas de vasijas de greda de distintas formas que guardaba en una colección que fue construyendo por su amor a la cultura y las tradiciones ancestrales, lo que conservó por casi 50 años y que eran testigo del origen de los lagos y sus diferentes localidades originarias. En general, estas piezas arqueológicas que don Miguel Ramírez juntó con dedicación y cariño eran de un origen por hallazgos, principalmente de rituales funerarios, dentro de los cuales había un llamativo vaso de material arcilloso, que fue encontrado en los que se considera el primer cementerio de los lagos, que se ubicaba justo en lo que fue la plaza de la ciudad y que hoy se denomina Jardines Municipales. Este valioso patrimonio cultural, con toda la colección, gracias a la dedicación de este vecino ejemplar y gracias a la generosidad de su familia, como su conocido hijo Cristian Ramírez, se puede visitar y observar en el Centro Cultural Estación Colilelfu, donde se puede honrar la memoria de quienes en la antigüedad habitaron estas tierras y la memoria de quien fue el boticario del pueblo, don Miguel Ramírez Bravo, quien hizo posible conservar parte importante de nuestra historia.
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3: En los lagos aún es una costumbre la entretenida conversación entre quienes caminan por sus calles y visitan el comercio, especialmente con quienes atienden y sus dueños. Hace muchos años, uno de los puntos obligados era la agradable conversación con quien tenía su local en el centro de la ciudad. Nos referimos a don Miguel Ramírez, quien fue un conocido boticario que tenía su farmacia en calle Balmaceda, muy cerca del Banco del Estado, como se denominaba el banco creado en 1953 por orden del presidente Carlos Ibáñez del Campo. Don Miguel Ramírez Bravo tenía un trato alegre y muy amable que lo caracterizaba entre los clientes que llegaban a su botica, no solo para adquirir los remedios populares como los jarabes, las agüitas de las carmelitas, los mejorales o el ansiol, sino también para la buena conversación del día. Un especial recuerdo de aquel visitado lugar es que había también estanterías con decenas de vasijas de greda de distintas formas que guardaba en una colección que fue construyendo por su amor a la cultura y las tradiciones ancestrales, lo que conservó por casi 50 años y que eran testigo del origen de los lagos y sus diferentes localidades originarias. En general, estas piezas arqueológicas que don Miguel Ramírez juntó con dedicación y cariño eran de un origen por hallazgos, principalmente de rituales funerarios, dentro de los cuales había un llamativo vaso de material arcilloso, que fue encontrado en los que se considera el primer cementerio de los lagos, que se ubicaba justo en lo que fue la plaza de la ciudad y que hoy se denomina Jardines Municipales. Este valioso patrimonio cultural, con toda la colección, gracias a la dedicación de este vecino ejemplar y gracias a la generosidad de su familia, como su conocido hijo Cristian Ramírez, se puede visitar y observar en el Centro Cultural Estación Colilelfu, donde se puede honrar la memoria de quienes en la antigüedad habitaron estas tierras y la memoria de quien fue el boticario del pueblo, don Miguel Ramírez Bravo, quien hizo posible conservar parte importante de nuestra historia.
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Hola, ¿qué tal? ¿Cómo están? Muy buenos días. Bienvenidas, bienvenidos a la programación de hoy, martes, nuevo mes. Nuevo mes de este año 2026. Llegamos a septiembre, al mes de la patria. Mes marcado por esta celebración tan importante para todos los chilenos. Un mes que dice mucho que pasa volando. Un mes de gastos también, dicen algunos. Bueno, sea como sea, espero que sea un mes positivo para cada uno de ustedes, con lo de seguir una buena semana. Y que esté acompañado de muchas cosas, sobre todo, digamos, claro, por el cariño de la familia, el apoyo de los colegas y cuantas cosas. Así que espero que sea un mes positivo, ¿eh? Sí, que sea un mes positivo, porque eso es lo que esperamos todos. Bueno, como siempre les quiero invitar para que ustedes se sumen a esta programación matinal de la radio. Estábamos hablando acá con nuestro amigo Richie y el tema del pronóstico del tiempo, mirando que el barómetro está en 1020.4 hectopascales. Me dicen, no, ese caer agua, pero se espera para que la tarde también agüita. De eso dicen. Ahora tenemos prácticamente casi 5 milímetros de agua en las últimas 24 horas. La temperatura actual es de 7 grados. No hay viento por ninguna parte. No hay cero viento, cero. No hay nada. Una humedad bastante alta el día de hoy. Y bueno, vamos a estar revisando también el pronóstico del tiempo desde la Dirección Meteorológica de Chile. Claro, porque el pronóstico dice que, sobre todo, que hay una gran probabilidad de chubasco o lluvia para el día de hoy, pero en la tarde, ¿eh? Ahora que se adelante, eso yo, usted sabe, siempre se lo digo, no es culpa mía, no es mi culpa, ¿ya? No es mi culpa.

Yo voy a compartir con cada uno de ustedes a través de los diferentes diarios, ¿sabes? Los diferentes matutinos, ¿eh? Bueno, y muchas otras cosas más que hemos preparado para el día de hoy. ¿Qué cosa? Sí, enviarle un saludo a todos los que ya están conectados con nosotros, a todos los amigos que están trabajando, digamos, transportando a nuestras vecinas y vecinos hacia y desde, ¿eh?, otro punto de la región de Los Ríos. Y, claro, para todos los traidores de los buses también, para todos los amigas y amigos de Radio Taxi, para el comercio, como siempre, les digo un gran abrazo. Espero que tengan una muy buena jornada, que les vaya muy bien. Y septiembre viene marcado también por otra cosa. Recuerden, este sábado es el cambio de hora. Segundo. ¿Ah? Sí, pues segundo. ¿Por qué segundo? Sí, se cambia la hora este mes. Y también llega la primavera. Llega la primavera, claro que sí. Se supone que llega el 21 de septiembre, un día lunes. Pero dice llegar la primavera. Muchos dicen, pero bueno, va a llegar la primavera, pero va a seguir lloviendo. Sí, pero vemos un cambio, empieza a florecer las plantitas, los arbolitos, empiezan a salir las flores. ¿Ah? Es como que hay otro aire. Pero también hay muchas personas que se ven complicadas, que, oye, pato, el polen, con este tema de que empieza a salir el ¿cómo decirles? El brote de los árboles, me hace ir una señora. Y eso ahí ya le complica bastante. Pero bueno. No nos queda otro. Así es la primavera. Así es la primavera. Exacto. Bueno, saludos, me dice por acá. ¿Cómo está? Muy buenos días. ¿Ah? Buenos días, Isabel. ¿Cómo estás? Saludos para Isabel, allá en el sector de estación. Muy buenos días, amiga. Un gusto saludarle. Espero que tengas una buena jornada, amiga. ¿Cómo está tu... ¿Cómo está tu hijo? Espero que bien. Espero que bien. ¿Qué dice de acá? Ah, viste, hay una polea ahí de agüita, pero muy baja, ¿ya? Y después vienen altas presiones, ¿ah? Estaba mirando acá el pronóstico del tiempo. Bueno, ya les voy a contar de eso. Así es, ya les voy a contar de eso porque se supone que vienen buenas condiciones del tiempo, ¿ya? Sí, hace meses. ¿Qué es esto? Buen día, buenos días, mi periodista del centro. Buenos días, buenos días, buenos días, amiga. Gusto saludarle también. Buenos días, buenos días, buenos días. También dice acá, encuentro programado para el miércoles 2 de septiembre por parte de Socoe para el sector de Limingüe, de 10 y media a 14.30 horas. 10 y media a 14.30 horas. Hay una escuela de difusión, ¿verdad? Esto es para mañana. Ya. Muchas gracias, amiga mía. Muchas gracias. Voy a enviar ahí a un amigo que tenemos allá en Limingüe. A ver. Pero para Eduardo también. Ya. Un abrazo grande. Comenzamos. La gran mañana de todos aquí en FM Luz 88.3, su radio, mi radio, la radio de todos. ¡Vale!

0: Muchas gracias.
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Ya vienen los titulares de la prensa escrita nacional, ¿eh?

cuanto a informaciones de la prensa escrita nacional, vamos con el diario El Mercurio, que dice acá lo siguiente, atención. IMASEC dice acá que la economía, tal cual, la economía se hunde 1.5% en julio, ¿eh?, y sufre su mayor caída en más de 3 años. Malo, ¿eh? Se ubicó en la parte más pesimista de las expectativas. Más allá de la modificación del decreto 457, los temas que abordarían casi Milei, además de las indagatorias sobre Galvarino a Pablazo. Pedro Araya en la encrucijada. Críticas a la reforma, desencuentro con el PPD y un futuro político abierto. ¿Qué irá a pasar? También detienen a sujeto con placas diplomáticas y carnet de República de Lemuria. Aseguró contar con inmunidad. Metal. ¿Ah? No. A ver. Voy a ver esto, ¿ah? ¿Eh? Es que no he escuchado nunca eso. A ver, ¿cómo se los digo? No existe, ¿no? No existe la República de Lemuria. Según lo que dice acá. A ver, dice acá. Ay, ya, mira. Carabineros de Lampa detuvo a un conductor que fue sorprendido circulando por la ruta 5 Norte en un vehículo con patentes falsas de la denominada República Errante de Menda. Además, el sujeto portaba una cédula de identidad de la ficticia República de Lemuria. Ah, ahí sí. República Errante de Menda. Estoy mirando el carnet acá que le mostró. Dice, Nansen Passport, Identity Document Legal Person Republic of Lemuria. Me está deseando. Y además trae la foto, la huella digital y tiene un número válido por el pasaporte. Y ahí no, espero creerlo, ¿eh? Pero es cierto. A ver, ¿qué puedo hacer aquí? Deme un segundito, a ver. República de Menda. A ver. Dice acá, República Errante de Menda, Lerenda. Así, republicamendalerenda.net. Es una micronación programada oficialmente en 1999 que define al individuo como una república independiente en sí mismo y acoge como territorio nacional. Deseando. ¿Mm? Claro, lo que pasa es que este amiguito es chileno, ¿ah? Y quiso evadir el control de Carabineros para evitar la fiscalización, pero dijo que era diplomático de la República de Lemuria. No, está deseando este. No, cuéntala. ¿Ah? De la República Errante de Menda. Martín Carlos Adrián Lemurión, el supuesto ciudadano de la República de Lemuria. Y exhibió el documento, dice el vehículo, en tanto tenía patentes de color azul que imitaban a las utilizadas por automóviles diplomáticos. Quedó detenido a disposición de la Fiscalía Metropolitana del Norte. Dios mío. Ya vamos a titular el cambio. Los chilenos son tan vivos. Paso a los Libertadores amplía su reapertura y permite el tránsito de todo tipo de vehículos. Reconocido influencer denuncia ser víctima de estafa mientras cargaba combustible en Hualpén. El bombero fue detenido. Lo que pasa es que le echaron la benzina. Bueno, supuestamente le cargaron la benzina. ¿Ya? Pero. A ver, ¿cómo se lo digo? Se demoraron en entregarle la boleta y la mujer le dijo: oye, algo está pasando, algo raro. Claro, fue a ver y echó a andar la. ¿Cómo se llama? Echó a andar el vehículo y dijo que no subió nada. Bueno, hizo la denuncia, listo. Y siempre por fraude de licencias tras condena a médicos. Pone en riesgo los recursos. El líder de la pandilla de Los Ángeles es declarado culpable del crimen del rapero Tupac Shakur, ocurrido hace 30 años. ¡Wow! Balacera en San Ramón deja un hombre asesinado. Percutaron al menos 6 disparos. La víctima tenía 45 años. Zendaya cumple 30 años. ¿Eh? Estará casado, ¿no? Dicen, ¿se casó o no se casó? Yo creo que está casado. Yo creo que se casó. Bachelet llega a Brasil en medio de cruzadas por su candidatura a Naciones Unidas. Esto tras su paso por México. No le ha ido bien a la expresidenta de Chile, ¿eh? Mm. Rusia pide a España, me refiero, no le ha ido bien con el apoyo, ¿me entiendes, no? El apoyo para ser elegida, obviamente. Bueno, Rusia pide a España pruebas sobre su supuesta implicación en la crisis de Ceuta. Moscú rechazó las acusaciones del mandatario español.
Ley de Convivencia pone el foco en el chat de apoderados y abre debate sobre libertad de expresión. Tribunal Constitucional rechaza requerimiento de Urrutia y otros cuatro jueces indagados por la Corte Suprema. Cifra de fallecidos por riada entre Nepal y China sigue en aumento y supera las 1,000 personas. Además, casi 4,000 personas están desaparecidas. Madre mía, oye. Si se llega a dar los números que se piensan o se dicen, para que usted más o menos cuantifique el daño o las muertes, serían un cuarto de las personas, de todas las personas que vinieron al lago. Imagínense. A ver, ¿qué más? Presión de la tesorería sobre morosos del CAE surge efecto en créditos entregados en la pandemia. Estas son las señales que podrían indicar que un buen trabajador está pensando en renunciar. En el deporte, dice acá, hoy es de la UC, pero la guerra para el Chile 2 y todos los equipos que pelean por ese cupo y la recta final del torneo nacional. Bueno, la Católica está empatada con la U, ¿eh? De los mismos puntos, pero diferencia de gol. También está Palestino en la pelea, también entró en la pelea Everton. Está bueno, ¿eh? Está bueno el segundo lugar, porque Colo Colo está arrancado ya prácticamente probándose la corona. La ironía de Carnero, la pena de Bernedo por Brujo Vasic, los palos de Bobaglio, las frases del partidazo de la UC con Higgins. Juan Leiva, volante de los Rancagua, dice que cree que por momentos fueron superiores. Yo creo que sí. Yo creo que Higgins fue superior, sobre todo en el segundo tiempo. Y el arquero de la Católica le salvó el partido. Revela la decisión final de Julián Álvarez a hora del cierre del mercado de fichajes europeo. El argentino fue protagonista del periodo de traspasos. Chris Kirme, centro del tenis, el viralizado cruce de Sabalenka en plena conferencia en el US Open. La bielorrusa debutó con un sólido triunfo en Nueva York. Djokovic perdió en primera ronda. El club de revelación de Tsitsipas, sobre el doping por cocaína de Kyrgios y su contundente reflexión. No voy a intentar cubrir a alguien de quien conozco la verdad, dice el griego. ¿Qué más tenemos por acá? Juan Martín Lucero podría dejar la U. ¿Quién lo quiere? ¿Cómo le ha ido los azules y su alto sueldo? El delantero argentino ha pasado sin pena ni gloria. Correloa ganó y no se da tregua con Wander en la cima. Están empatados, ¿eh? Las últimas noticias, dice la portada. Otaquín grabó en vivo a bombero que lo quiso engañar cuando cargaba benzina. Tal cual. Esto ocurrió en un servicentro Aramco de Hualpén. La petición más dura, esto lo encuentro terrible, ¿eh? La petición más dura dentro del proceso de divorcio de Ana Sol Romero y Douglas. El cantante no puede acercarse a menos de 152.4 metros de su ex señora. Hay un orden de alejamiento, entonces también. ¿Qué habrá pasado? ¿Qué habrá pasado? Pidieron esa medida de que no se le puede acercar 150 metros por lo menos. Se aprovecharon para pervertir, manipular y trastocar el sistema de subsidios. Contundente fallo por la venta de licencias falsas. Universidad de Talca jubila al examen de grado de Derecho. Ya no se rinde tras egresar. Se reaviva el debate. ¿Está obsoleta la antigua prueba oral ante una comisión? La investigadora encontró un dato relevante para aplicar la baja natalidad en Chile. El estudio analizó censos chilenos entre el 91 y el 2023. Guarén se convirtió en viral de TikTok por revisarle el celular a Nicolás Olavarrieta. Valentina Torres confesó el hecho en Volverías con tu ex 2. También 27 hitos de los 27 años de farándula en nuestro país. ¿Qué sabe de farándula se refiere? ¿Eh? ¿Pasaron agosto o no pasaron agosto? La pregunta. 36 cachorros empezaron su entrenamiento policial. Los funcionarios pueden postular a curso de instructor, mención educación canina. ¿Qué tal? Puro, veo aquí pastor alemán en la foto, solamente. Dramático rescate contra reloj de 900 trabajadores atrapados dentro de túneles en Nepal. Miles de operarios de 12 proyectos hidroeléctricos, además, están inubicables. Oh, qué terrible. Qué terrible todo esto. Ricardo Soto valoró marcar la diferencia entre la vida y la muerte. El mejor arquero de la historia nacional colgó las flechas y ahora se enfermó de urgencia. Arquero, no queda con arquero de fútbol, no. Arquero, flecha. También en redes sociales el 1% produce contenido, el 9% reacciona y el 90% solo observa. Hernán Hochschild, director ejecutivo de Tenemos que hablar de Chile, analiza los bots e influencers políticos. También aprendió carpintería con su abuelo y con un premio de 5 millones levantó su pyme. Sebastián Grau ganó impulso chileno en la Fundación Luxic, que abre postulaciones el día de hoy.
Cualquier persona con acceso a los compuestos químicos puede hacer una bomba de ruido. Ataque al arqueo de Huachipato en Coquimbo puso de relieve peligrosa pirotecnia en los estadios. Por lo de Jennifer Aniston habló de su relación. Meditamos mucho y hablamos mucho. Jim Curtis y la actriz están juntos hace un año y medio. Y un robot se distrae con animadoras mecánicas y cae por las escaleras. Dios mío. Y la PGU se reajusta sobre los 250 mil pesos mensuales y también tramo de edad. Titulares de la prensa escrita nacional para el día de hoy.

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Bill, 9 de la mañana con 53 minutos, 7 minutos nos separan de las 10 de la mañana, 7 para las 10. A ver, vamos a revisar lo más destacado que trae el diario Austral de la región de Los Ríos. Investigan agresión contra un árbitro en torneo UCO de Val. Otro tema, apuestan por también turismo y eventos en fiestas patrias. Más de 8.000 personas asistieron a las actividades de Sur Mujer en el Parque Zaval. También el tío Juanito, que es acá, agradece el cariño. Importante entrevista que tiene en el interior del diario. También, niña valdiviana destaca por asistencia a jardín y gana viaje a la NASA junto a su papá. ¿Qué tal? Gimnastas logran 6 oros en la Copa Nacional en Viña del Mar. La UACH confía en éxito de diálogo con el SINDOC, dice acá. Llamaron a la calma. En el interior del diario, obra de teatro La Valija Chalamín llegó a Panguipulli y también a Lago Ranco. Vienen unas fotos muy bonitas acá al interior del diario también. Mira, dice el tío Juanito. Agradece el cariño de los jóvenes tras hacerse viral en una batalla de aura. ¿Qué tal? A ver, profesor que ingresaba drogas a la cárcel quedó en prisión preventiva. Ahora está acompañando a los que le llevaban las cositas. Tal cual. A ver, ¿qué más? Denuncian a 7 extranjeros tras fiscalización en locales comerciales. ¿Qué tal? ¿Qué más? Mira lo que les decía en la portada. Con agresiones terminó semifinal del torneo organizado por UCO de Val, uno de los árbitros del partido entre Peñarol y el Milan por la serie de honor, fue golpeado al finalizar el encuentro. Castígalo no, a la espera del infierno, claro. Eso no se hace, por más que esté equivocado o no esté equivocado el árbitro, no corresponde. A ver, también dice acá, el torneo enfrenta de visita esta tarde a Inter de Concepción por la tercera B. Ay, en el fútbol. A ver, vamos a otro medio de comunicación. Acá dice, condena a 12 años de cárcel a hombre por violar a joven con síndrome de Down en Valdivia. La unidad de delitos sexuales de la Fiscalía Regional de Los Ríos obtuvo una condena de 12 años de presidio efectivo contra un hombre acusado de violar a un joven de 19 años con discapacidad intelectual asociada al síndrome de Down. El Tribunal de Juicio Oral y lo Penal de Valdivia dictó la sentencia tras considerar, digamos, y acreditado los hechos expuestos por la Fiscalía durante el juicio oral. Lo hecho ocurrió en mayo del 2025 en el domicilio de la víctima, cuando el condenado se encontraba a cargo de su cuidado y aprovechó dicha circunstancia para cometer la agresión sexual. De acuerdo con la investigación, la víctima presentaba un 70% de discapacidad psíquica o mental. El acusado era una persona cercana al grupo familiar, frecuentaba la vivienda y en ocasiones colaboraba en su cuidado mientras sus familiares trabajaban. Ya. ¿Qué más? A ver. Club de Remo se creía por daños tras ataque que dejó embarcaciones inutilizables en Valdivia. Pero todavía no encuentran al culpable. También investigan volcamiento en Ruta 5 Sur. Dos mujeres resultaron lesionadas. Esto fue acá en Los Lagos, por si acaso. Dice acá que la Fiscalía Regional de Los Ríos dirige una investigación para esclarecer las circunstancias de un accidente de tránsito ocurrido la noche del domingo 30 de agosto en la Ruta 5 Sur a la altura del acceso a la Laguna de Los Lagos en las inmediaciones de la población 11 de septiembre. ¿Ya? Ahí no va. Aquí va. No, me imagino que en zona informativa vamos a tener esa información. También rematarán más de 30 espacios para la fiesta de las tradiciones en el Parque Zaval de Valdivia. Ya. A ver, ¿qué más tengo por acá? A ver, déjame ver. Ah, ya, ok. Me parece. A ver, ¿qué más tengo por acá en otro medio de comunicación? A ver, tengo por acá. No sé, Noticia Nacional, de última hora. Río Bueno, dice acá, municipio debe pagar en una sola cuota 432 millones por deuda de arriendo de Casa Maxmar. Oh, 432 millones, ¿dónde lo van a sacar? No tengo idea. En Valdivia también Carabineros descarta que exista procesos para adquirir terrenos que pertenecían a INACAP. El Gore de los Ríos confirma investigación por posible alteración de documentos asociados en proyectos. Donde baja Carabinero acusado de entrar en mueble
por la fuerza bajo efecto del alcohol en Lanco. Y 10 ex trabajadores de Prosur, de Los Lagos, acusan despidos previos al proceso de negociación colectiva. Eso es lo más destacado en cuanto a noticias de la región de Los Ríos. Solamente un minuto, nos separa de las 10 de la mañana.

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2: En Los Lagos aún es una costumbre la entretenida conversación entre quienes caminan por sus calles y visitan el comercio, especialmente con quienes atienden y sus dueños. Hace muchos años, uno de los puntos obligados era la agradable conversación con quien tenía su local en el centro de la ciudad. Nos referimos a don Miguel Ramírez, quien fue un conocido boticario que tenía su farmacia en calle Balmaceda, muy cerca del Banco del Estado, como se denominaba el banco creado en 1953 por orden del presidente Carlos Ibáñez del Campo. Don Miguel Ramírez Bravo tenía un trato alegre y muy amable que lo caracterizaba entre los clientes que llegaban a su botica, no solo para adquirir los remedios populares como los jarabes, las agüitas de las Carmelitas, los mejorales o el ansiol, sino también para la buena conversación del día. Un especial recuerdo de aquel visitado lugar es que había también estanterías con decenas de vasijas de greda de distintas formas que guardaba en una colección que fue construyendo por su amor a la cultura y las tradiciones ancestrales, lo que conservó por casi 50 años y que eran testigo del origen de Los Lagos y sus diferentes localidades originarias. En general, estas piezas arqueológicas que don Miguel Ramírez juntó con dedicación y cariño eran de un origen por hallazgos, principalmente de rituales funerarios, dentro de los cuales había un llamativo vaso de material arcilloso que fue encontrado en los que se considera el primer cementerio de Los Lagos, que se ubicaba justo en lo que fue la plaza de la ciudad y que hoy se denomina Jardines Municipales. Este valioso patrimonio cultural, con toda la colección, gracias a la dedicación de este vecino ejemplar y gracias a la generosidad de su familia, como su conocido hijo Cristian Ramírez, se puede visitar y observar en el Centro Cultural Estación Colilelfu, donde se puede honrar la memoria de quienes en la antigüedad habitaron estas tierras y la memoria de quien fue el boticario del pueblo, don Miguel Ramírez Bravo, quien hizo posible conservar parte importante de nuestra historia.
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Bien, la 10 de la mañana con 14 minutos. Acompáñame a revisar el pronóstico del tiempo actualizado por parte de la Dirección Meteorológica de Chile. Hay varias cositas que les quiero contar. Varias cositas, ¿ya? Primero que, para el día de hoy dice nublado, con una máxima de 13 grados para el día de hoy. Y va a variar la tarde con precipitaciones. Se espera algo de lluvia para la tarde del día de hoy, ¿ya? Tal cual. Así que, nublado, variando cubierto y lluvia. Ya, lluvia no es, no es otra cosa. Y después nublado y chubascos al anochecer y en la madrugada de este día miércoles. Y justamente para mañana miércoles, mínima 6, máxima 13 grados. Se espera algo de agüita en la madrugada, después nublado en la mañana y mañana en la tarde vamos a tener solcito, no sea parcial. Para el jueves, mínima 3, máxima 12 grados. Baja la mínima, ¿ves? Mínima 3, máxima 12 grados. Nublado variando a nubosidad parcial. Nublado variando a nubosidad parcial. Para el viernes, mínima 2, máxima 13 grados. 2 y 13 grados para el día viernes. Nublado. Puede haber algún chubasquito, alguna gotita el día viene en la tarde. Hay una pequeña probabilidad, ¿ya? Para el sábado, mínima 3, máxima 16 grados. 3 y 16 grados para el sábado. Nubosidad parcial variando despejado. Nubosidad parcial variando a despejado. Y para el día domingo, se espera sol, ¿ya? Mínima 0, máxima 15 grados para el domingo. 0 y 15 grados para el domingo, completamente despejado. Y para el lunes, mínima 2, máxima 15 grados, despejado también. Así que buenas condiciones, sábado, domingo, lunes, en la región de Río, me refiero a que está despejado. Y esta inestabilidad que les decía yo, puede acompañarnos hoy día a la tarde, madrugada este miércoles, y después ya debiésemos pasar una nubosidad parcial, por lo menos hasta el viernes. Ahora, no descarte esa gotita, como les decía, para el día viernes, al finalizar el día viernes. Hay una pequeña probabilidad, pero está ahí, ¿ya? Revisando también acá las informaciones que nos entrega nuestro amigo Richie. Salud para nuestro amigo Meteo Richie, como siempre. Estábamos mirando acá, ¿eh? Claro, al sur del país, de la región de los lagos, se ve algo de una inestabilidad, una presión baja y que está afectando, pero no es mucho. El barómetro está en 1020 hectopascales más o menos. Y en las últimas horas, 24 horas, cayeron 5 milímetros de agua. La nada misma. Está alta la temperatura, es la humedad, bastante alta. Y mirando acá, claro, hoy día tenemos esta probabilidad de lluvia en la tarde, tarde-noche. Mañana miércoles también tenemos esta inestabilidad en la madrugada, puede ser hasta la mañana del día miércoles. Pero el jueves, viernes, sábado y domingo ya todo se arregla. Van a subir las temperaturas máximas, pero van a bajar las mínimas. Va a ser frío en las mañanas. Claro, porque nos acostumbramos un poquito que, claro, no hace frío, la lluvia, esto nos acompaña. Claro, no hace frío. En fin, pero bueno, así está la cosa. Tal cual. Ahí vamos a preguntar para el sector rural, no hay problema, vamos a preguntar. Buenos días, ¿cómo está Ale? Ale, muy buenos días, un gusto saludarle también. Ani, buenos días, saludos para Ani. Ani, que tenga una linda jornada, saludos para usted y familia. Que tengan un muy buen día martes. ¿Salud para quién? Para Cintia. Saludamos a Cintia. Cintia, ¿cómo estamos? Buenos días. Un gusto saludarle también. Bienvenida a la programación. Salud para Carmencita. Carmencita, buenos días. Se están sumando un poquito. Sí. Elenita, ¿cómo estás? Muy buenos días. Buenos días también, Eliana. Bienvenida a la programación de la radio. Salud para Iván también, me dicen. Salud para Iván. Felipe también. Salud para Felipe. Ya. Saludos para Felipe también. Un abrazo. Que tenga una buena... Exacto. Un saludo para él y... ya. Y que tenga también una muy buena jornada. Un abrazo. Para la familia también.

Viva 10 de la mañana con 23 minutos, 10 y 23. Les voy a contar acerca de este amiguito, que de verdad que fue detenido porque andaba con unas placas diplomáticas en su vehículo y también un carnet de la República de Lemuria. Ahora les voy a contar la nota completa. Pasa que, a ver, este hombre fue, como digamos, identificado, ¿eh?, como ciudadano de esta ficticia nación. Y además, aseguró que contaba con inmunidad. Córtala. ¿No me creen? Bueno, yo les voy a contar. Pasa que, a ver, Toto pasa en la región metropolitana, específicamente en la comuna de Lampa, donde justamente Carabineros detuvo un conductor, ¿eh?, que fue sorprendido circulando, obviamente, por esta ruta, en un vehículo con patentes de la denominada República Errante de Menda. ¿Ya? República Errante de Menda. Además, el sujeto portaba una cédula de identidad de la ficticia República de Lemuria. Córtala. Carnet de identidad de la ficticia República de Lemuria. Bueno, durante la fiscalización, el hombre se identificó como Martín Carlos Adrián Lemurión, supuesto ciudadano de la República de Lemuria, y exhibió el documento. El vehículo, en tanto, tenía patente de color azul, sí, de color azul, que imitaban a las utilizadas por automóvil diplomático. Bueno, y ante la falsedad del documento, ¿qué pasó? El conductor fue trasladado hasta la tenencia de carretera de la comuna de Lampa, donde él aseguró que contaba con inmunidad diplomática. Claro. Bueno, sin embargo, ¿qué pasó? Había que verificar todo esto, revisar, investigar, ver. Y la verificación biométrica y sus antecedentes permitió establecer que se trata de un chileno. Es chileno el amigo, no es de Lemuria. Tiene 51 años, sin antecedentes policiales, y tras ello quedó detenido a disposición de la Fiscalía Metropolitana del Centro Norte. Ahora, este hombre va a tener que enfrentar cargos por la falsificación del instrumento público, por el carnet de identidad, usurpación de identidad y ocultación de identidad. No sé si le vas a ir salado. Ahora, su control de detención y eventual formalización se va a realizar en el juzgado de garantía de Colina. Respecto a este hecho, el capitán Juan Oyarce, de Carabinero, relató que mientras el personal de la tenencia carretera de Lampa, como decíamos, efectuaba un patrullaje preventivo por la ruta 5 Norte, y justamente en dirección hacia Santiago, aproximadamente a la altura del kilómetro 20, divisaron un vehículo que tenía adosado a su estructura unas placas patentes que no eran concordantes con las que se asignan a los vehículos diplomáticos acreditados en Chile. ¿Ya? Y esa patente, ¿eh? ¿Qué pasó? Bueno, al mismo tiempo se procede al retiro del vehículo de circulación. ¿Ah? Lo trasladaron, me trasladando, digamos, todo este procedimiento policial hasta la tenencia de carretera de Carabineros de Lampa. Y en este lugar es que finalmente se puede corroborar la identidad de esta persona, que se trata de un adulto chileno de 50 años aproximadamente, que no mantiene antecedentes penales, pero que él dijo que era un ciudadano su identidad decía que era ciudadano de la ficticia República de Lemuria. Martín Carlos Adrián Lemurión. ¿Qué tal? Supuesto ciudadano de la República de Lemuria. ¿Ah? Y además tenía. ¿Cómo? Claro. Ah, lo que pasa es que. Claro. Él aseguró que contaba con inmunidad, ¿no? ¿Ah? Claro, que él era diplomático y por eso las patentes de su auto. Yo estoy viendo acá la foto del. ¿Cómo decir? Del pasaporte, el carnet, digamos, ¿ya? ¿Y dónde? ¿Se ve aquí? ¿Dónde dice? Tiene válida, ¿ah?, válida por pasaporte y trae unos números y unas letras. NAN Passport Identity Document Legal de República de Lemuria. Martín Carlos Adrián Lemurión. Lemuria, Lemurión. ¿No le suena como raro? Que él es de este país, de Lemuria, ¿ah? República de Lemuria, y además se llama Martín Carlos Adrián Lemurión. Lemurión, Lemuria. Lemuria, Lemurión, qué raro, ¿ah? ¿Eh? Chuta, en serio. Lemuria, y justo este mes se llama Lemurión. Raro, ¿ah? ¿Eh? 10 de la mañana con 28 minutos.

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Milodía de la mañana con 48 minutitos, 10 y 48. Bueno, la información que tiene que ver con la Comuna de los Lagos habla de, bueno, esto lo dejo bien claro, esta información la extraigo de desde rioslinea.cl, ¿ya? Donde habla que la Fiscalía Regional de Los Ríos está dirigiendo, ¿verdad?, una investigación para esclarecer las circunstancias de un accidente de tránsito ocurrido la noche del domingo 30 de agosto, sin antes de ayer, en la Ruta 5 Sur, a la altura del acceso a la Comuna de los Lagos, en las inmediaciones de la población 11 de septiembre, ¿ya? Según lo que se habla acá, ¿ya?, es que de acuerdo con los antecedentes policiales, personal de carabineros llegó al lugar y encontró un vehículo volcado, junto a dos mujeres adultas que se encontraban fuera del automóvil. Ambas presentaban lesiones visibles y evidentes signos asociados también al consumo de alcohol. Reitero esto y lo extraigo de rioslinea.cl por si acaso, ¿eh? Bueno, las ocupantes fueron atendidas inicialmente por personal del SAMU y posteriormente trasladadas al hospital de Los Lagos, donde se realizó la constatación de lesiones y se practicaron exámenes de alcoholemia voluntarios, diligencia instruida por la unidad de flagrancia de la Fiscalía de Los Ríos. Según informó Carabineros, las pruebas respiratorias efectuadas a ambas mujeres resultaron compatibles con un estado de ebriedad. Una de las ocupantes no presentó lesiones, mientras que la otra sufrió pérdida de una pieza dental también. La Fiscalía dispuso diligencias a cargo de la Sección de Investigación Policial del CIP y también del Laboratorio de Criminalística, la BOCAR, de Carabineros, para establecer la dinámica del accidente y determinar quién conducía, ¿eh?, y determinar quién conducía el vehículo al momento del volcamiento. Hechas diligencias pendientes, se contempla la realización de peritajes especializados y la revisión de registros de cámaras de vigilancia existentes en el sector, antecedentes que serán incorporados también a esta investigación. Ambas mujeres quedaron apercibidas y a la espera de una eventual citación por parte de la Fiscalía, mientras continuó las diligencias destinadas a esclarecer lo ocurrido. ¿Ya? Esto, como le digo, lo extraigo desde Rioslinea, información que entregó la Fiscalía sobre esta investigación que se está realizando de este accidente de tránsito acá en la entrada de la Comuna del Lago, a la altura de la población 11 de septiembre, eso es lo que saca la nota, y que, bueno, se vieron involucradas dos mujeres. Y algunos dirán, ¿los nombres? No, sin nombre. Siempre yo les he enseñado que el tribunal, si no quiere, o no, digamos, amparado la ley, no entrega simplemente los nombres de las personas involucradas. Esperemos que estén bien de salud, ¿eh? Sí, independientemente de cómo sea, esperemos que estén bien de salud. 10 de la mañana con 51 minutos, ¿le parece? ¿Llevamos un temita musical? Sí, nos espera un temita musical de... Le gusta mucho Marco Antonio Solía. Sí. ¿Eh? ¿Le gusta a usted? También me dice, me gusta también Marco Antonio Solía. Ya. Le vamos a enviar un saludo a la Erika, que quiere escuchar un temita de este gran artista mexicano, y a la vuelta estamos con nuestros auspiciadores. Ella nos pidió un temita. ¿Sí o no? ¿Ah? Esa misma, esa es la del tren. La del tren, justamente. A ver, ¿qué más por acá? Ah, ok. Aquí está en el mismo tren del disco Razón de Sobra, Marco Antonio Solís.

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0: A ver, quiero ir con varias cositas porque tenemos que apoyar a nuestras vecinas y vecinos también con su avisito al más 569-8716-5968. Más 569-8716-5968, WhatsApp de la FM Loop, ¿ya? Primero, una vecina está regalando un perrito Fox Terry, de más o menos unos 7 meses, ¿ya? Está regalando un perrito Fox Terry, es muy bonito por lo demás. Necesita regalarlo sí o sí porque se tiene que cambiar de casita y donde ella se va, no puede tener al perrito. ¿Ya? Que es un perrito muy bonito, es muy regalón, muy cariñoso. Si alguien tiene o alguien le quiere dar un hogar a este perrito, es un perrito Fox Terry, como decía, de 7 meses. Fox Terry de 7 meses. ¿Ya? Así que, bueno, como digo, si a usted le interesa tener este perrito, alguien quiere amor, cariño, un hogar, nos habla nomás al WhatsApp de la radio. Nos llama también al 632-461-770. Se regala este perrito Fox Terry de menos 7 meses. ¿Ya? ¿Qué me decía? No se olvide, ¿eh? A ver, espérate, tengo una por acá algo. Ya. ¿Sí? Hoy día, el jueves y el viernes. Hoy, el jueves y el viernes, hay una gran venta de arándanos, ¿eh? Si a usted le interesa comprar los ricos arándanos, yo tengo un dato muy bueno acá que para que apoyen a una vecina, a una emprendedora laguina, ¿ya? Sí, una emprendedora laguina. Que es de la venta de arándanos, hoy día, mañana, no, hoy lo juega y el viernes, en la tiendita, para que la vayan a apoyar. Apóyenla, es importante apoyar a nuestros, ¿cómo se llama? ¿Cómo? Ah, sí, no, eso tiene que preguntarlo directo. Lo tiene que preguntar directo con ella, amigo, directo con ella, ¿ya? Sí, directo con ella. ¿Cómo? No sé qué es lo que es. Ya, no sé, bájale ahí, sí, ahí vamos a ver. Ya, gracias. Bueno, como les decía, bueno, ojalá que podamos encontrarle un hogar a este perrito, me dicen acá, ojalá. A las 12:30 vamos a estar con Monito Cuenta, y vamos a estar hablando con los chicos que van a ser parte de la competencia de motocross de este fin de semana, que se realiza acá, obviamente, en la comuna de Los Lagos, por parte de la Municipalidad de Los Lagos y la Unidad de Deportes. Vamos a estar conversando con ellos acá a las 12:30, ¿ya? 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Exacto, muchas gracias, muy amable. 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A ver, dice: un saludo con mucho amor para mi reinita hermosa que hoy se encuentra de cumpleaños. Que mi Diosito me la bendiga, me la cuide y me deja siempre. Eres todo para mí, mi reinita. Tú sabes que siempre estaré para ti. Eres todo para mí. Que tenga un lindo día en tu cumpleaños. Felices 11 años, mi Matilda Obreque Fuentes. 11 años la Matilda, ya mira, 11 añitos. Saludos de tu mami, Nana, a comeces de tu papi Byron y hermanito Franco y de toda la familia que te amamos. Una canción, El Gigante Chiquito, para la... ¡Ay, oh, la Juanita está feliz! Saludos para Matilda Obreque Fuente, que hoy ya está cumpliendo añitos. Muchas felicidades. Sí. Sí, El Gigante Chiquito. El Gigante Chiquito lo están viendo la Juanita. Juanita, un gran abrazo también para ti. Que tenga una linda jornada. Un abrazo y un beso para la... para Matilda, que sea un día pero cargado de amor y cariño hacia ella. Muchas felicidades, ¿eh? Un ceñitos. Buenos días, Patricio, que tengan... mientras busca la canción. Buenos días, Patricio, que tengan un bendecido día, lleno de trabajo y bendiciones, que Dios te bendiga y te proteja siempre. ¿Cómo dice? Ah, sí, me dice acá, claro, me dice, buenos días, Patricio, que estés bien, que Dios te bendiga, que te proteja siempre. ¿Te das cuenta, Patricio, que la gente es tan morbosa, me dice? Claro, lo que pasa es que yo la noticia que estaba dando recién no... como que nos piden el nombre, no, eso no se puede dar. Mientras el tribunal no deje de dar nombre, no hay por qué darlo tampoco. No. No voy a inventar yo un nombre, no. Solo dos damas nomás, listo, que se involucraron en este accidente y que esperemos en Dios que estén bien, ¿eh? Claro. Que tenga un buen día usted también, ¿eh? Que tenga una buena jornada. Una amiga, ¿no? NN. ¿Qué más tengo por acá? A ver, terminando. Ya va a llegar el menú, ¿eh? De comida casera, la chichilla. El menú. Apenas me llegue, se lo envío, ¿vale? Apenas llegue, se lo envío. No hay problema. Que tenga buena jornada, Bernarda. Que tenga una buena jornada usted también. ¿Qué más dice acá? Oh, Lara, ¿cómo está usted? Un gusto saludarle, buenos días.
1: Hola, Patito, buenos días. ¿Cómo amanecimos?
0: Aquí andamos.
1: Estoy escuchando, que ya llegué de mis diligencias. Así que tenga un buen día, cuídese mucho, páselo bien. Ahí estamos en contacto. Una canción linda de mi cantante favorito.
0: Le buscamos.
1: Ya, que tenga buen día, cuídese.
0: Igualmente usted, Lara, allá a la tierra cercana... a San José la Mariquina, que tenga un lindo día. Ya, amiga mía, a la Anita, ahí te envío el número. Llama ese número y habla con la persona del perrito. Ya, ojalá que te vaya bien. Saludos para Joaquín. Saludamos a Joaquín, que es acá. A ver si. Ya, para afuera. Listo. No, lo que pasa es que hay una noticia que me llama la atención. Dice un ciudadano argentino que cumplió una condena en Chile. Y ahora expulsaron, te fuiste para tu casa. Buenos días, mi querido Martincito. Ya está madrugando Martín, ¿eh? 11:05 ya está en pilla. Martincito, un abrazo también para ti, ¿eh? Sí. A ver. Saludos para Gerardo. Gerardito, un abrazo. Del domingo que están saliendo los saluditos. ¿Cómo? Sí. Nos adelantamos, amigo. ¿Y aquí más tengo por acá? ¿Cómo estás, Pilar? Muy buenos días. Pasamos agosto, bienvenido a septiembre. Viva Chile, miércoles, miércoles. Bien, saludos para ti, Pilar. Que tenga un lindo día. Sí, pasamos agosto a veces. Un abrazo, amiga, que tenga un lindo día. Saludos para Pilar, para Alfoncito, para su mamá, también para su esposo. Un gran abrazo, chiquillos, que estén muy bien ahí en Kinchilka Valley. ¿Eh? ¿Cómo? Ya, ¿te diste la canción, no? Gracias. A ti, Pilar, gracias, gracias, amiga. ¿Qué pasó acá? Espero que no se le ocurra colocar cueca. Cueca vamos a colocar, papito. Cueca vamos a colocar, acuérdate. Matilda, querida, muchas felicidades.

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Mira, las 11 de la mañana con 24 minutos. 11 y 24 minutitos. Le quiero contar algo. Pero lo quiero invitar a usted, mi querida amiga, amigo. Lo quiero invitar a viajar. A viajar. Al otro lado del mundo. ¿De usted a dónde los quiero llevar? Bueno, si los pudiera llevar a todos, lo haría encantado, pero no puedo. Pero viajemos con la mente, viajemos. ¿Eh? Los quiero invitar a. ¿Sí? A Corea del Sur. ¿Ya? Los quiero invitar a Corea del Sur. Y resulta que los quiero invitar allá porque justamente Corea del Sur, o los surcoreanos, digamos, ¿eh? Surcoreanas, surcoreanos, viven su último verano de la sopa de carne de perro. Antes de su prohibición. ¿Sí? Pero ¿cómo? Si usted sabe que para esos lados ya comen perritos, pues ya estamos con cosas. Y esto es una tradición. Bueno, la información habla aquí, se las cuento mejor, ya se las voy a contar, Pero usted que Corea del Sur está, digamos, viviendo el último verano, entre comillas, ¿ah? En el que se va a poder vender la sopa de carne de perro. Y usted dice, ¡oh, qué raro! ¡No! Este es un plato tradicional, ¿da? De los meses de calor, de los meses de verano. ¿Y por qué, digamos, vive su último verano, digamos, de la sopita? Porque resulta que va a salir una prohibición del comercio de estos animales para su consumo. Y esto va a entrar en vigor en febrero del 2027. ¿Ah? Claro. Bueno, el tema está que por ahí una dueña de un restaurante de pleno centro de Seúl, ¿ya? De, digamos, que ella fabrica o prepara la llamada sopa Bosintang, ¿ya? Dice que, claro, que es difícil. El año que viene ya no podré seguir con un negocio al que me he dedicado durante más de 40 años. ¿Cómo voy a saber si otro negocio va a funcionar o no? Lo dijo la señora Lee, esta septuagenaria dueña de este restaurante. Bueno, el consumo de sopa de carne de perro, ¿ya? Similar al Bosintang, como decía esta señora, que significa literalmente sopa nutritiva para el cuerpo, está documentado desde la dinastía Joseon. ¿Cuál dinastía es esa? Que nace por allá en 1392 y que estuvo en el mundo hasta 1910. Y desde entonces que se asocia al Boknal, los tres días que marcan tradicionalmente el periodo más caluroso del verano coreano. La tradición, sin embargo, terminará en febrero del próximo año, como decía, el 2027, cuando finalice este periodo de gracia de la ley aprobada en 2024 y que prohíbe la crianza y el sacrificio de perros para obtener, distribuir o vender su carne. La norma establece que todo el que sacrifique a un perro para consumo humano podría enfrentarse hasta a 3 años de prisión o una multa de máxima de 30 millones de wones. Wones, dije, ¿eh? Wones, por si acaso. Que son más o menos con $21,700. ¿Ya? Ya. ¿Eh? Sí, más o menos son de harta plata, ¿eh? Oye, sacando la cuenta, son como 20 mil pesos. Bueno, ¿qué pasa? Resulta que la acelerada desaparición de este negocio, que está desapareciendo el negocio de este plato, ¿verdad? Es visible en el callejón del Bosintang, ¿verdad? Del mercado Sinjin, donde solo queda el restaurante de la señora Lee y otros más. Ahora, ¿qué clase de política, digamos, es esta en Corea del Sur que el año que viene les quita a los ciudadanos su sustento de vida? ¿Sabe? Y también la pregunta, ¿qué país prohíbe por ley un alimento? ¿Ah? Entonces, la pregunta que se hace mucho, ¿eh? Atención, muchos se hacen la pregunta, ¿y por qué sacrifican vacas, los chanchitos, los cerdos, los pollitos para comer su carne? Esa fue la respuesta que la señora Lee cuando fue entrevistada. Claro. Bueno, y no solamente se come, eso es lo que acabo de nombrar, no hay carne de otras cositas también. Bueno, a nivel nacional, sabe usted que el gobierno identificó 2.352 restaurantes dedicados a servir platos con carne de perro. Está el proceso de declaración del 2024, donde de los 1.902 comunicaron su intención de cambiar el negocio o menú de estos restaurantes y 450 optaron por cerrar. Imagínense, ¿eh? Y estos son datos de la Administración de Alimentos y Medicamentos de Corea del Sur. ¿Qué le va a decir?
Alguien que solo ha hecho esto toda su vida, ¿de qué otra cosa vivir? Como sea la señora Lee. Pero es una orden, ¿ah? Una orden del gobierno de Corea del Sur. Se nota que en mayo de este año quedaban dos, que esto les va a estallar un poco, ¿eh? 272 granjas o fundos, digamos, de perros, ¿eh? Un 82% menos que los 1.537 registrados en 2024. Quedan solamente 272 de 1.537. Dato del Ministerio de Agricultura de Corea del Sur. Oye, están ahí, pero preocupados. ¿Qué van a hacer ahora? No van a poder servirse nunca más esta sopita de carne de perro. Por prohibición, por ley. Cosas que pasan en el otro extremo del mundo. Claro, imagínense, ¿eh? Cosas que pasan, me señor. Cosas que pasan. 11 con 30 minutos. Me está matando. Imagínense, me da una sopita de. Oh. Nosotros acá en este, digamos, el occidente, donde estamos nosotros aquí en Chile, no miramos muy bien el tema de una sopita de carne de perro. De, bueno, no, de este perrito. Ah, tenemos varias clases, pero de este perrito. Claro. Pero de eso, de, como ustedes lo acaban de escuchar, va a quedar completamente prohibido contar de el mes de febrero de 2027.

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2: En los lagos aún es una costumbre la entretenida conversación entre quienes caminan por sus calles y visitan el comercio, especialmente con quienes atienden y sus dueños. Hace muchos años, uno de los puntos obligados era la agradable conversación con quien tenía su local en el centro de la ciudad. Nos referimos a don Miguel Ramírez, quien fue un conocido boticario que tenía su farmacia en calle Balmaceda, muy cerca del Banco del Estado, como se denominaba el banco creado en 1953 por orden del presidente Carlos Ibáñez del Campo. Don Miguel Ramírez Bravo tenía un trato alegre y muy amable que lo caracterizaba entre los clientes que llegaban a su botica, no solo para adquirir los remedios populares como los jarabes, las agüitas de las Carmelitas, los mejorales o el ansiol, sino también para la buena conversación del día. Un especial recuerdo de aquel visitado lugar es que había también estanterías con decenas de vasijas de greda de distintas formas que guardaba en una colección que fue construyendo por su amor a la cultura y las tradiciones ancestrales, lo que conservó por casi 50 años y que eran testigo del origen de los lagos y sus diferentes localidades originarias. En general, estas piezas arqueológicas que don Miguel Ramírez juntó con dedicación y cariño eran de un origen por hallazgos, principalmente de rituales funerarios, dentro de los cuales había un llamativo vaso de material arcilloso, que fue encontrado en los que se considera el primer cementerio de los lagos, que se ubicaba justo en lo que fue la plaza de la ciudad y que hoy se denomina Jardines Municipales. Este valioso patrimonio cultural, con toda la colección, gracias a la dedicación de este vecino ejemplar y gracias a la generosidad de su familia, como su conocido hijo Cristian Ramírez, se puede visitar y observar en el Centro Cultural Estación Colilelfu, donde se puede honrar la memoria de quienes en la antigüedad habitaron estas tierras y la memoria de quien fue el boticario del pueblo, don Miguel Ramírez Bravo, quien hizo posible conservar parte importante de nuestra historia.
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1: 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Oiga, ¿qué me decían? Ah, se regaló el perrito, por lo que me dijo una amiga. Hoy se regaló el perrito, se fue el perrito fue al Terry, ¿eh? Así me dijeron, qué bueno, ¿eh? Qué bueno que ayer le dieron una casa, un hogar a esta mascota. 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Tenía otro visito. Ay, ¿dónde lo dejó la amiga? Tengo otro visito. Ay, se me perdió. Acá está, ya. 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Acá una amiga está vendiendo los zapatitos. ¿Ya? ¿Le parece, no? 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Le vamos a enviar un saludo a una amiga en el sector rural, ¿eh? De allá de Ústeriz. ¿Cómo está mi querida amiga? Muy buenos días, un gusto saludarle. Y nos pide una canción de José Luis Perales. Buenos días también a José Ricardo. José Ricardo, bienvenido. Recuerda que a las 12:30 vamos a tener invitado acá en la radio. Vamos a estar con Munite Cuenta. Y este fin de semana se desarrolla una tremenda competencia deportiva. El motocross llega a Los Lagos y vamos a estar conversando con ellos acá en el estudio.

Mira, estaba el tema de José Luis Perales, ¿eh? A ti, mujer. Oigan, seguro que la mañana yo les contaba acerca de este hombre que fue detenido en la Ruta 5, en la Comuna de Lampa, quien dijo que él tenía inmunidad diplomática. Claro, de la República de Lemuria. ¿Se acuerdan, no? Que le conté en la mañana. Bueno, la cosa es que acá me envió, y tengo que agradecer a una auditora que me envió, me dijo, Pato, lee esto, ¿ya? Después de lo que yo conté en la mañana, que este hombre fue, digamos, controlado, ¿no? en un control preventivo, ¿verdad?, rutinario, por la tenencia de carretera de Lampa, donde dijeron, oye, ¿qué pasó? Dijo, a ver, esas placas patentes, porque son azules, y él dijo que él era de, ¿cómo se llama?, era un diplomático de la República Errante de Menda, ¿ya? Pero que obviamente tiene que ver con la República de Lemuria. ¿Se acuerda que le conté, no? Ya. Bueno, la cosa es que me enviaron algo acá y yo quiero agradecer, ¿ya? Porque justamente está la detención del diplomático de Lemuria. Hay una historia del territorio que supuestamente unió la India con Madagascar. Claro. Escuchen, por favor, ¿eh? Embajador de paz por derecho propio. Así se lee en el documento de identidad de Martín Carlos Adrián Lemurión. Lemuria, Lemurión, lo reitero, ¿eh? Este hombre que fue suspendido, ¿verdad?, circulando por la Ruta 5 en un vehículo con patentes diplomáticas falsas. Después, cuando fue fiscalizado, se identificó como ciudadano de la República de Lemuria. Bueno, se realizó la verificación biométrica y después se supo que era un chileno, ¿verdad? 51 años, no tenía antecedentes policiales. Pero van a tener que enfrentar algunos cargos por falsificación principalmente, ¿ya? Este tema que después de la noticia, muchos se preguntaron, ¿dónde queda Lemuria? Uy, Lemur. Oh, claro. El país que Martínez, ¿verdad? Llamémosle Martín acá, nuestro amigo. Martín dijo que él era de allá y que él le representaba, que era diplomático de paz, ¿eh?, de la República de Lemuria. Bueno, la respuesta correcta sería que en ninguna parte, ya que se trata de un continente ficticio. No existe. Y de cuya existencia responsable, por ejemplo, el reconocido zoólogo británico Philip Sclater, según publicó el medio español ABC en un artículo de febrero del 2024. Estudioso de las aves y animales de todo el mundo, Sclater se interesó especialmente en la fauna de Madagascar, en particular por el lemur endémico de la isla africana, pero con parientes en la India. Y en este sentido, el zoólogo se preguntaba cómo ese primate había podido llegar al país del sur de Asia, que está separada de Madagascar por el Océano Índico, se fue nadando, volando. Bueno, de esta manera, en 1864, el zoólogo planteó una teoría. Antes de existir África, había un gran continente que se extendía desde América hasta la India y que en algún momento se hundió en el Océano Índico. ¿Qué tal, eh? Y el proyecto que podían encontrarse fósiles de lemures en dos lugares separados por más de 5.000 kilómetros, donde él también propuso que el continente fuera denominado Lemuria, que se hundió, ¿ya? Lemuria. Esta teoría del científico fue adoptada por otro, como el biólogo alemán Ernst Haeckel, que incluso planteó que el paso evolutivo entre simios y humanos podría haber ocurrido precisamente en Lemuria, al que hasta él llamó como el paraíso. Bueno, y otros fueron más allá. Según el medio de comunicación ABC, Elena Blavatsky, fundadora de la sociedad teosófica, los lemurianos eran seres humanos prehistóricos hermafroditas que ponían huevos en lugar de dar a luz, siendo una de las 7 razas primigenias del mundo. Era un ser humano colgando un huevo. También hubo quienes aseguraron que los habitantes de Lemuria medían entre 3 y 4 metros. Papito, imagínense el porte del huevo. Oh, Dios mío. Sí, es verdad. Medían 4 metros. Con visión lateral, como los pájaros, ¿ah? Y que estaban cubiertos de escamas y tenían reptiles como mascotas. Bueno, en la India, la cultura tamil adoptó la teoría y la convirtió en un elemento central de su mitología. Eso sí, cambiaron el nombre Lemuria por Kumari Kandam y aludían a su existencia en su lucha para independizarse de Gran Bretaña. Sin embargo, a mediados del siglo XX, con la generalización de la teoría de las placas tectónicas, se determinó que, aunque Lemuria no existió, Madagascar e India sí estuvieron conectadas y se separaron hace unos 70 millones de años. Y así este amiguito vive un continente que supuestamente existió y que está bajo las aguas.
De Lemuria, ¿eh? De Lemuria el amigo. Y yo digo, ¿será alcance nombre nomás? Porque se llama Martín Carlos Adrián Lemurión. Lemurión, Lemuria, Lemurión. Raro, ¿eh? Pero a ver si se lo pillaron. Saludos para Yesenia, Yesenia, ¿cómo está? Muy buenas tardes, bienvenida. ¿Cómo están las tierras cercanas a Reñihue? ¿Está amenazante? ¿Llueve, no llueve? Ahí nos va a contar. Oye, hay hartos autos que he estado mirando, ya empezaron a colgar sus banderitas y otras cositas alusivas a las fiestas patrias. Y también veo al personal de apoyo de la Municipalidad de Los Lagos, que estaba instalando las banderitas. A cuidarlas también, ¿eh? A cuidarlas.

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0: Bien, vamos a revisar el horóscopo para el día de hoy. Ya estamos con nuestro invitado acá en los estudios de la radio. A ver, ¿qué me escriben por aquí? Ay, no, está muy caro. ¿Qué me dice? Oh, qué caro. Ya, de ahí vamos a ver eso. Está caro, mijo. A ver, vamos a revisar el horóscopo para el día de hoy. Mucha atención porque este es el horóscopo para el día de hoy, martes 1 de septiembre. Vamos con Aries. Oye, todo esto, ¿tú qué signo eres?
1: Yo soy Libra.
0: Los peores. Aries, no, aquí hay que escuchar. Aries, mira, Aries. El amor, no se rinda así nada más, ya que aún tiene mucho por hacer para tratar de salvar esa relación. ¡Chonda la lecera! Paciencia nomás. En salud, consentirse le haría muy bien a su autoestima y a su estado anímico. En dinero, espero un momento en donde las inversiones no sean tan riesgosas como ahora. Color rosado número 30 para Aries. Bien. Tauro, el amor. Dirija sus pasos de la mejor manera para que así la felicidad salga a su encuentro como tanto lo desean. En salud, no te privilegies los temas que tienen relación con su salud mental. En dinero, si tiene el deseo de emprender, entonces hágalo. Color verde número 4 para Tauro. Continúo con Géminis. Géminis, el amor. Cuidado con albergar odio en su corazón como consecuencia de una mala experiencia vivida. En salud, busque actividades que le permitan desconectarse de la rutina. En dinero, ninguna mejora será instantánea, pero no dude de que esto será así. Color amarillo número 11 para Géminis. Continúo con Cáncer. Cáncer, el amor. No se aproveche el cariño de esa persona, ya que estaría cometiendo un grave error. En salud, no despilfarre sus energías. En dinero, es el momento de tomar decisiones que realmente le permitan crecer laboral. Color rojo número 5 para Cáncer. Leo, en el amor. Tiene que tener más cuidado con sus acciones, ya que si hace cosas incorrectas, tarde o temprano estas se van a revertir en su contra. En salud, no se estrese más de la cuenta, aunque cueste. En dinero, si no se esfuerza, difícilmente las cosas van a aparecer por arte de magia. Color café número 6 para Leo. Virgo, con el amor. Quédese con quien respete su individualidad y lo valioso de sus sentimientos. En salud, porque es la forma de ayudarse para así salir pronto de su problema de salud. En dinero, exigir respeto en su trabajo es lo mínimo que le pueden dar sus superiores. Con los calipso número 10 para Virgo. Libra, el amor. Reciba con el corazón abierto a esas personas sinceras que le entregan afecto y cariño sin realizarle grandes exigencias. Más simple, no más por mí, ¿eh? En salud, no debe descuidar su alimentación. No ande comiendo a 10 horas. Ya te vieron. En dinero, cuando se trate de decisiones de trabajo, debe ser firme y decidido o decidida. Color lila número 21 para Libra. Tenía bonito una obra lila. ¿En serio? Sí, pero claro, si antes era como un tabú. Oye, el hombre de lila. Ahora, de rosado, con lo que sea, ¿sí o no?
1: Sigue siendo un tabú.
0: Claro, sigue siendo un tabú. Exacto. Ahí vamos a ver. Escorpión. Oye, tengo invitado acá por eso el rey, ¿no? Escorpión, el amor. El mundo va a continuar girando, por lo tanto, sacúdase el polvo, comience a buscar nuevamente el camino a la felicidad. En salud, queme las calorías realizando deporte. En dinero, tenga cuidado con lo financiero, con lo celeste número 3 para Escorpión. Sagitario. Oh.
1: Es el mejor.
0: Ah, Sagitario, el amor. La mejor forma de evitar un error es pensando la cosa detenidamente. Piénselas dos veces. En salud, use los medios necesarios para poder salir adelante y superar los problemas de salud. En dinero, vea bien si ese puesto se encuentra dentro de su competencia. Con azul número 11 para Sagitario. Capricornio, el amor. Lo que puede hacer es disfrutar del cariño que le entregan. En salud, cuidado, evite lesiones cuando realice actividad deportiva. En dinero, evite recurrir a créditos. Y con los crema número 9 para Capricornio. Acuario, el amor. Deja que sea su encanto el que logre conquistar ese corazón. En salud, controle el mal genio. En dinero, cuidado con malgastar sus ahorros. Con los marrón número 18 para Acuario. Y Piscis, en el amor, mira alrededor suyo y vea todo el afecto que tratan de entregar las personas que están cerca de usted. En salud, no consuma comida en lugares, ¿cómo lo puedes interpretar acá? Establecidos. En dinero, lo importante es establecer prioridades en su gasto, con lo granate número 2 para Piscis. ¿Y qué pasó? Ya, que me dice acá Leo, ya, que le lea Leo. A ver, Leo. Leo, en el amor. La vamos a enviar, ¿eh? Tiene que tener más cuidado, dice, con sus acciones, ya que si hace cosas incorrectas, tarde o temprano estas se van a revertir en su contra. En salud, no se estrese más de la cuenta. En dinero, si no se esfuerza, difícilmente las cosas van a aparecer por arte de magia. Con los café número 6 para Leo. ¿Eh? Y ahí está el horóscopo para el día de hoy. Voy y vuelvo con nuestro invitado. Salud para la Carmencita, que está en sintonía de la radio. Salud para Reñigo, que me dice que estaba llovinando. ¿Ya? Durante todo el día. Me dice, todo el día estaba llovinando. Sí, tiene toda razón. Están escasos y muy caros los digüeños. Muy caros.

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3: Bien, estamos con Muni te cuenta como todos los días martes, y hoy día con grandes invitados acá en los estudios, porque lo conversamos la semana pasada con el encargado de deportes de la Municipalidad de Los Lagos. Se viene una tremenda competencia, se viene un desafío muy hermoso en cuanto al deporte para la Comuna de Los Lagos este fin de semana, y para ello le vamos a dar la bienvenida al como dueño caso, a Emilio Gómez, encargado de comunicaciones de la Municipalidad de Los Lagos. ¿Cómo estás, Emilio? Bienvenido.
4: Hola a todos, muchas gracias por recibirnos el día de hoy. Estamos súper bien, contentos porque ya estamos dando inicio a la competencia, a la quinta fecha del motocross acá en Los Lagos.
3: Oye, es una competencia que, como te decía, conversábamos hace unos días atrás acá, que concita a mucha gente, ¿eh? No solamente a la gente que le gusta el deporte motor, sino que también a nuestros emprendedores que se suman a este desafío, porque aquí no es solamente, digamos, el tema de las motos, aquí hay un tema pero muy grande muy para poder realizar este tipo de, digamos, de actividad acá. Antes de entrar eso, cuenta con quién te acompaña hoy día, que lo
4: estoy hablando. Tenemos muchos artistas. Dos artistas. Tenemos a Pato Cabrera, campeón mundial de Gran Helen.
5: Endurance.
4: Era la competencia.
3: Te confundiste con OnlyFans.
5: Endurance y OnlyFans.
4: ¿Viste? Y tenemos a Klaus.
3: ¿Cómo está, Klaus?
4: Sí, piloto también de motocross, enduro y porrazos.
3: Es que no se ve con porrazos en moto, no es piloto.
5: Está el que
3: no,
5: se cae y el que se va a caer.
6: Exacto.
5: No hay otro.
3: Hace tiempo atrás estoy pegando un árbol, yo creo. Algún día se los voy a contar. Bueno, la verdad que darle la bienvenida, gracias por estar acá en los Tula Radio. Una competencia que ya es su segundo año consecutivo, que se encuentra acá en la Comuna de Los Lagos. Yo recuerdo que el año pasado conversamos, nos visitó acá en los estudios y contándonos un poquito su experiencia, lo que es llegar a lo más alto, digamos, a nivel mundial. Y yo siempre le hago una pregunta: ¿por qué la gente no debe perderse esta actividad? ¿Por qué no debe perderse esta instancia? Porque, esto es algo que viaja durante todo el año por diferentes ciudades del país, pero tenemos la suerte que viene acá a Los Lagos.
5: Bueno, primero porque es gratuito, o sea, a todos, no, yo voy a hablar como
3: sí, claro,
5: personalmente, a mí me encantan las cosas gratis, me encanta, creo que eso cuando uno puede optar, o sea, si viene un circo y es gratis, voy, si hay una obra de teatro es gratis, voy, y voy con, invito a toda mi familia, a mis pololas, a todas las familias, a mi suegra, todo.
6: Eso es como lo mejor de los cumpleaños.
5: Cierto, no pagáis, claro, no tenéis que comprarla. Entonces, la primera opción es gratis, es bueno, evento de primer nivel. Uno de los eventos más grandes que tiene Chile, en un lugar maravilloso, es gratuito, es la quinta fecha del Campeonato Nacional de Motocross. Y la otra cosa importante, que si a usted le gusta, el 18 de septiembre inauguramos con una fonda en la pista, así que también va a poder disfrutar ahí de un parque cerrado con una mini fonda con emprendedores, con gastronomía, o sea, hasta un día espectacular. Y lo mejor, la tercera y última, va a haber sol para usar short y bolera. Así que no tiene excusa para no ir este fin de semana.
3: No fue como el año pasado, que el año pasado le llovió el día de la competencia, llovió.
6: Una gotita.
3: Oye, la gente que es del sur, una guata, dos guatas, tres guatas, no le interesa.
4: Pero eso fue nuevo en las motos, ¿no? Sí. Con los competidores.
6: Exactamente. Pero cuando hay un punto en que es perfecto y esa línea chiquitita pasa a ser un desastre.
3: No te puedo creer, ¿en serio?
5: Sí, está muy fina la línea, pero sí, las condiciones climáticas son increíbles. Y no sé si Klaus tendrá un pacto con él. Bueno, debe tenerlo, porque si se va a casar ahora...
3: ¡Ah! Echaron al agua.
5: El año pasado dijo, fin de semana, 5 y 6, no va a llover. Va a estar soleado, ustedes tranquilos. Y yo, Klaus, falta un año. Tranquilo, y el año pasado dijo lo mismo y la chuntó. La verdad que el hombre aquí debería ser meteorólogo. Impresionante el clima este fin de semana. Nosotros estábamos un poco asustados con cómo ha venido este invierno, pero nos da tregua. El año pasado tuvimos una hermosa fecha con mucha gente, y este año se repite, pero con un día maravilloso, con una expo preciosa, con emprendedores, con los mejores pilotos de Chile en la mitad del Campeonato Nacional de Motocross, donde no hay nada dicho. Entonces la disputa por el por la punta del campeonato todavía está en juego, así que van a estar muy entretenidas estas carreras, y lo mejor que es cerquita, es gratis y buen clima.
3: Yo recuerdo cuando comenzó, bueno, Emilio me contó hace un par de semanas ya lo que se venía, y tenemos por ahí un amigo meteorólogo, empezamos a ver el tema de que los lagos, por si acaso. Y empezamos a ver el tema del pronóstico del tiempo y dijo, mira, ¿sabes qué? Va a estar medio inestable hasta el 4 de septiembre, ¿no? ¿Estás seguro? Y quizás hasta un poquito antes. Le apuntó seco.
5: Es que impresionante.
3: De verdad, seco.
6: Debe ser colega mío.
3: Te lo puedo presentar. No, en serio, te lo puedo presentar.
5: Eso favorece mucho al día, al espectáculo, al público que vaya. Sí. Inauguramos una nueva zona de espectadores con un túnel. Ustedes cruzan por un túnel la pista para llegar a un lugar donde van a poder ver los saltos desde cerquita, la largada desde cerca. Entonces la verdad que se implementaron lugares especiales pensando en la gente.
6: Exactamente.
5: Debido a la gran convocatoria que tuvimos el año pasado, que esperamos que este año se supere, que la gente se organice, se corra la voz, vaya. El hecho de no cobrar entradas para que puedan ir a almorzar en familia. Hay casi más de 50 puestos, ¿no? ¿Cuántos hay aprox?
7: 40
5: puestos. Sí. 40 puestos de comida en un lugar que es una inauguración de una mini fonda, porque estamos en el
7: inicio del mes
5: patrio, por supuesto. Entonces la verdad que un día espectacular, solcito, rico, para partir septiembre como corresponde, celebrando.
6: Exacto.
3: Además que un lugar bien bonito, esto ya lo conversábamos, como decíamos, donde está emplazada la pista, ¿ya? Por temas personales, yo pasé el fin de semana, pasé por ahí. En vez de doblar hacia los militares, como digo yo.
6: Correcto.
3: Yo sigo de largo. Me voy por el otro lado. Anduvo Pacho Sáenz el otro día. Anduvo por ahí.
6: Sí, sí.
3: ¿La viste?
6: Sí, lo vi.
3: Está flaco, ya. Ese es otro tema. Cuéntanos un poco, ¿cómo podemos llegar? Porque yo decía, claro, uno sale a la ruta 5 hacia el norte, llega a Pupunahue, pero lo demás dilo tú.
6: Es literalmente al frente de Aras Militares. Ustedes se paran la puerta de Aras Militares Pupunahue y vienen hacia el frente. Entran de la carretera, viniendo del sur o del norte, hay una pura entrada que dice Pupunahue. Y ustedes ingresan, bueno, ese día igual va a estar completamente marcado con banderas, con letreros de bienvenida, ya eso es desde la carretera llevándolos hacia la pista. Igual, de todas maneras, por Waze, Google Maps y por todas las plataformas de GPS van a encontrar la ubicación como Motoparque Pupunahue.
3: Yo ese día, claro, ese día cuando, como dices tú, pasas por debajo del pasillo de la carretera, después tomas mano izquierda inmediato, a veces de pasar a ver a los burritos, que son muy bonitos que están ahí.
6: Sí.
3: Hay un burro francés, yo siempre hablo de burro francés.
6: Yo de repente...
3: No, digo bien, no, sí, es verdad. El burro francés, porque usted lo nota al tiro y dice, ¡ah, este! Tiene el pelo largo.
7: Ah,
3: sí, señor. Sí,
5: pero largo.
3: Sí, tiene el pelo largo. El primer burro. No, sí, es verdad. Y además que ahí están las mulas, ¿no?
6: ¿Sí
3: o no?
6: Sí, ¿ves?
3: Lo estoy metiendo. ¿Ves?
6: Yo de repente estoy arriba y escucho al burro.
5: Peinándose.
6: Secándose
5: el pelo. Sí,
6: claro. El secador.
3: Se va a alisar. Oye, qué simpático. Mira, como le decía al principio, aquí hay un trabajo tremendo. Creo que me cuenten un poco, sobre todo Patito, cuéntanos cómo esta experiencia puede trasladarse de diferentes puntos de Chile, llevar es que esto no es simplemente una carrera, insisto, hay una organización por detrás tremenda, hay que no es porque a ustedes se les ocurra, oye, voy para allá, pero no es así. ¿Cuánta gente se mueve en este mundo motor para poder hacer este tipo de fecha?
5: Nosotros esperamos de gente que viaje al evento, a participar en el evento, entre participantes, acompañantes de los participantes, producción y staff, 1.500 personas son las que llegamos a hacer el evento. Unos somos las producciones, otros vienen a correr, otros vienen con sus equipos, con sus pilotos. Entonces la verdad que, claro, somos 1.500 personas las que llegamos.
6: Sí o sí.
5: Esperamos un marco de sobre 250 pilotos en esta fecha, que eso es muy bueno. Entonces la verdad que claro, es grande la caravana que viaja desde todo Chile, porque desde Punta Arenas hasta Arica vienen viajando para este fin de semana, estar aquí arribando. Me costó, y conversamos porque me estaban hablando, oye, que dónde nos alojamos, que estamos llamando a todos, que estamos todos llenos. Eso ya es un nivel positivo dentro de lo que nosotros claro. Buscamos, y lo que también el alcalde lo ve al traer estos eventos, inyectar recursos en una época que no es
7: es
5: débil. Entonces traer un evento de estas características.
3: Es que, ¿sabes lo que pasa el año pasado? Y gracias a este evento nosotros pudimos visibilizar como comuna, digamos, cuánto albergue tenemos, y sobre todo albergue que de una u otra forma está con toda la de la ley, como digo yo. Porque mucha gente que también tiene su emprendimiento y también se le ha hecho se le ha hecho el llamado a que se sumen, ¿verdad? De tener todo dentro del marco de poder ofrecer este tipo de instancias como alojamiento. Imagínate, claro. ¿Sí o no?
5: El alojamiento, el comercio igual, yo creo que viernes, sábado, domingo van a estar los restaurantes o cualquier los supermercados van a estar llenos de la gente que viene, que se apera, sale a comer, se prepara la semana. Aparte, vamos a estar, repito, en un clima perfecto donde van a dar ganas de salir a recorrer la ciudad, la región. Entonces, se están dando todas las condiciones y hay demasiadas expectativas porque el año pasado este circuito en particular, que como tú dices, es precioso, para mí uno de los más lindos, no de Chile, sino que creo que Latinoamérica y por qué no uno de los más lindos del mundo, el tener estos contrastes de colores, sí. No sabemos si en la época, bueno, el Klaus con todos los que están, Enrique también que tiene este parque, todo limpio, todo perfecto, la verdad que uno lo compara cuando ve las otras carreras del campeonato mundial y esta caería perfectamente y sería una de las mejores fechas que tendría el campeonato sin duda. Entonces, por supuesto que es una fiesta donde no tan solo se celebra una actividad, sino que también es un premio a lo que se ha hecho en la ciudad. El desarrollo de los deportistas también se destaca, el alcalde lo ve y lo palpita así, por eso también apoya, porque hay un montón de niños que están participando, otros que se están sumando. Desde aquí en los lagos hay un piloto que va peleando la punta de una de las categorías, o sea, puede ser que este año tengamos un campeón nacional que sea aquí, en la comuna de Los Lagos, por primera vez un campeón nacional, y eso es porque se apuesta a traer eventos de carácter nacionales, con miras internacionales, y salen estas estrellas que se motivan, que esperan que pasen la fecha. Entonces eso es dejar una huella y hacer las cosas bien.
3: Sí, además que tú dices hacer las cosas bien, y muchas veces nosotros pensamos que todos los campeones son como de la región metropolitana, y tú puedes demostrar que no.
5: No, pues por eso que yo le digo, o sea, yo digo, aparte del mundo de las motos, pero si la Alexis Sánchez fue de Tocopilla, hay campeones de donde uno levanta una piedra puede haber un campeón. Lo importante es que se le dé la oportunidad, se le dé la vitrina, y eso es lo que hace este campeonato, viajar al sur, porque las próximas fechas en Coquimbo, en La Serena, y así va por todo Chile. Venir a estas ciudades hace que todos los pilotos de la región o del sector del sur de Chile se pongan a prueba. ¿Y qué es lo que pasa? Que después los pilotos se motivan, siguen todo el campeonato y tenemos los próximos campeones, que sin duda que yo creo que va a estar dentro del podio este año como deportista, y espero que el alcalde cuando lo premie, porque creo que es parte de ese premio, pues, el hecho de apostar de traerle este evento y que al año siguiente tengamos pilotos entre los tres mejores de una categoría a nivel nacional, es digno de destacar.
4: Lo merita.
3: Claro.
5: Así que son parte de ese proyecto.
4: Otro punto a considerar acá y recordar que el año pasado cuando hicimos la primera fecha, porque esta es la segunda vez que lo hacemos acá en la comuna, reunimos alrededor de 12.000 personas.
3: Wow.
4: Sí, 12.000 personas se acercaron a ver la competencia a distintos puntos de la comuna, de la región, ¿cierto? A nivel nacional también. Y eso fue muy bueno porque esa es la apuesta que tiene el alcalde Víctor Fritz, ¿cierto? En relación a esta actividad deportiva. Fortalecer el comercio, fortalecer el turismo, ¿cierto? La economía local, ¿cierto? Y esto dio su fruto. 12.000 personas que fueron, disfrutaron de la competencia y también, bueno, aportaron con los emprendedores haciendo las compras de comida, de algún souvenir, ¿cierto?
3: Sí, claro.
4: Y también recorrieron la zona. Recorrieron acá los lagos, seguramente igual se fueron para el Mocho, Chohuenco, Riñihue y sus alrededores, que es nuestra potencia turística en la comuna.
3: Sí.
4: Y eso es muy bueno. Bueno, recalcarlo también, ¿cierto? Que aparte de lo deportivo, ¿cierto? Que esto en conjunto. El año pasado reunimos cerca de 12.000 personas y este año esperamos que sean más,
5: personas. A las 15.000, la idea de esto que sea gratuito, que la gente se motive, que ponga ahora ya en su calendario este fin de semana, me voy el domingo o el sábado. El sábado son los entrenamientos y clasificaciones y el domingo son las carreras desde las 8 de la mañana hasta las 6 de la tarde. Que lo agende, que vaya, que invite a la tía, la verdad que son eventos que pocas veces en el año son gratuitos. Y en esta oportunidad, gracias al apoyo de la alcaldía, del alcalde, del gobernador y de todos, se logra volver a traer este evento gratuito para la gente, para que lo disfrute, para que aproveche de vivir esta experiencia de estar con los mejores pilotos de Chile. Vamos a tener espacios especiales para el público, o sea, realmente van a estar cerca. Yo no sé si Chile tendrá las opciones como las que ustedes están abriendo en esta, de que el público entre al circuito en una parte especial, se transforma en el primer circuito que lo hace.
6: Sí, en realidad hay uno que otro circuito que tiene, pero es bien reducida la entrada que tienen. Hay aquí uno cruzando el túnel prácticamente que entra a todos los lados de la pista y se ve yo me atrevería a decir que el 90% de la pista se ve en su máximo esplendor cruzando el túnel.
3: Con respecto a eso, tú lo contabas ahora, que un túnel, sí, se modificó la pista original del año pasado, sí.
6: Correcto.
3: Los pilotos van a encontrar una sorpresa así, pero ¿cómo? Si el año pasado teníamos esto, ahora tenemos...
6: ¿Eh? La pista se modificó en varios aspectos. Se agrandaron los saltos, ensancharon los saltos y hicimos un salto nuevo donde pusimos un contenedor de 12 metros y las motos pasan por arriba del contenedor mientras uno va pasando por el túnel por abajo como peatón.
3: Wow. Bueno,
5: a lo más internacional, digo que el desarrollo ha sido integral. Creo que el trabajo que se ha hecho merece que los campeonatos nacionales pasen por esta... por estas instalaciones, por estas ciudades, motivar a que no tan solo seamos nosotros, sino que también se desarrolle una fecha local, que haya un campeonato zonal sur que esté desarrollando, porque la verdad que es impresionante lo que se ha hecho tanto en el desarrollo deportivo, en el desarrollo de instalaciones, como también en lo que se está haciendo con los emprendedores, que muchos quieren participar, que ven la proyección. Qué mejor que ir a inaugurar el 18 de septiembre aquí.
3: Además que hay algo bien especial, que yo lo dije ayer. Tienen que aprovechar de ir este día domingo, sobre todo, y a la competencia, porque acuérdense que se va a cambiar la hora el sábado. Por eso va a oscurecer más tarde el domingo.
5: Exactamente, justo se cambia la hora el sábado, así que el domingo puede dormir una hora más y vamos a tener una horita más de...
6: Oye, Pato, y el año pasado fue exactamente lo mismo, exactamente de sábado para domingo se cambió la hora.
3: ¿Sí?
6: Sí, el año pasado fue tal cual.
5: Sí, pues nos toca siempre... Bueno, pero mire, entre todo yo creo que va a ser un fin de semana que ya se anticipa que es perfecto.
6: Sí, total.
5: O sea, sin duda que el sol nos acompañe. Porque ya está confirmado que el domingo no llueve y que va a haber sol, maravilloso.
3: Sí, sí.
5: El sábado y el viernes puede estar un poquito nublado, pero es parte del sur, sí. No le hace nada, pero el domingo no hay excusa. El domingo esperamos a la gente en volumen, que venga, que se acerque, que se motive. Ahora estamos haciendo las caravanas en los colegios.
3: Eso te quería preguntar, porque Emilio decía hace un rato atrás, antes de celebrar y me decía que mañana van al salto.
8: Sí, exacto.
3: Un lugar muy bonito.
8: Hoy día comenzó el recorrido de los establecimientos educacionales y partieron en la escuela Coyilelfo.
3: Ya.
8: Habíamos saludado a la escuela Coyilelfo también, a la directora, a los docentes, a los niños, ¿cierto?, que recibieron a los chicos. Bueno, eso es parte del objetivo. Bueno, también, aparte, como les comentaba hace un ratito, aparte de fortalecer el turismo, ¿cierto?, como conversaba el alcalde con el equipo, ¿cierto?, la idea es también de que se pueda acercar esta disciplina a los estudiantes.
3: Sí, claro.
8: Como decía también Pato hace un rato atrás, hay pilotos jóvenes, muy chiquititos que están compitiendo, y chicos jóvenes de la comuna.
3: Son muy buenos.
8: Claro, que van en la enseñanza básica, en la media, los pilotitos de Johan. Y los chicos están trabajando esta disciplina.
3: Es que ¿sabes lo que pasa, Emilio? Que gracias, yo creo que, a ver, gracias a lo que han estado haciendo muchos jóvenes en Laguino. Gracias a lo que está haciendo también con el tema de tener contado con una pista, pero aquí acorde con todo lo que, bueno, Patricio nos puede decir mucho más sobre lo que es la pista, y también Klaus, pero yo creo que estos son los plus que le dan para que los niños se motiven, ya, porque yo recuerdo años atrás también se hizo el enduro acá también en los lagos, después también se trajo el rally, que parece que en noviembre vuelve otra vez para acá, no lo sabemos bien, pero son instancias que los niños pueden, digamos, conocer este tipo de deporte, que muchas veces está un poquito alejado, ¿no?, de nosotros como un silvestre, pero el hecho de tenerlo acá, insisto, aquí hay una tremenda organización. Esto no es una cuestión porque a usted se le ocurrió venir para acá o porque la municipalidad se le ocurrió.
6: O sea, nosotros antes de traer la primera fecha del año pasado, uh-huh, estuvimos un año.
5: ¿Un año se trabaja
6: previo? Un año trabajando.
3: Un año.
6: Sí.
5: Wow. Y es literal un año.
6: Es literal, ¿no?, un año. De hecho, un poco más, porque sí. Nosotros empezamos a trabajar en septiembre, para traerlo en septiembre, y el año pasado fue la carrera. Y al día siguiente ya estábamos trabajando para este año.
5: Sí. Un año más o menos
6: Realmente un año de trabajo.
3: Un año.
6: Sí.
5: Y de todo, porque las reuniones son mensuales, con el equipo de la municipalidad, buscando los recursos, buscando la forma. Creo que cuando hay ganas, en todo sentido, las cosas resultan, pero hay un trabajo detrás enorme que se destaca.
3: Chiquillos, ¿cuál es el mensaje que no sé? A ver, yo ustedes me dicen, van a recorrer los distintos, bueno, distintos establecimientos ocasionales, creo que van a Quilquilco también, ¿verdad?
8: Sí, mira, sí, creo, ver, creo que mañana miércoles, en la mañana, ¿sí? Van a estar en la Escuela Los Maitenes y en la Escuela Maligüe.
3: Ya.
8: En la jornada de la tarde, la Escuela El Salto. El día jueves, en la Escuela Patagonia, en la Escuela Riñigüe y en la tarde en Folilco. Ya. Y el día viernes, en la mañana, en la Escuela de Antilhue y en la Escuela Juan Pablo II acá.
3: Ya. Chiquillos, no sé, esta pregunta es para los tres, pero para ustedes dos como pilotos, ¿cuál es el mensaje que usted le llega a los niños de los establecimientos educacionales? Porque ustedes comprenderán, bueno, Klaus lo sabe, nosotros tenemos, la Comuna de Lagos tiene algo bien particular, tenemos un sector rural muy amplio. Mm. Tenemos acá, imagínate, un vecino ya 60 kilómetros escuchándonos, y más allá todavía. Pero, ¿cuál es el mensaje que usted le quiere llevar a los niños de los establecimientos educacionales? Y ¿qué es lo que les quieren llevar? ¿O qué van a poder ver también? Porque imagínate, hay chico que dice, wow, ver una moto, no sé, de competencia no es lo mismo que ver la moto que pasa por la calle, claro. Y que todos nos creemos pilotos, ¿sí o no? Klaus, no sé, ¿quieres empezar tú, Klaus? Dime.
6: O sea, en realidad van a ver unas motos completamente distintas. La idea es motivarlos a que se incentiven con el deporte. Es un deporte que, bueno, aquí particularmente en Los Lagos es bien conocido.
3: Bien conocido.
6: Hay mucha gente en Los Lagos. De hecho, yo me atrevería a decir que en Los Lagos hay mucha más gente que anda en moto que en Valdivia. Pero claro, esas personas que quizás no conocen mucho el deporte, la idea es interiorizarlos, que si les gusta, que se atrevan, que si el día de mañana quieren competir, que las puertas están abiertas, que es un deporte que se tiene que dedicar mucho en cuanto a más tema de rendimiento físico, mental, igual monetario, porque es un deporte que no es muy económico,
3: no.
6: Pero realmente es un deporte muy entretenido, muy bonito y bueno, por lo menos para los que vimos de las motos, entendemos de lo que nos referimos, que es todo.
3: ¿Hace cuántos años que ya eres parte de este deporte?
6: Yo ando en moto desde
3: ¿toda una vida?
6: 4 años.
3: Después dejaste la bicicleta que los contaste delante.
6: Exactamente, sí, tuvimos un problema ahí con un familiar mío que se accidentó en moto papá dijo, perdiste, se vende la moto.
3: No te puedo creer.
6: Y yo siempre de una u otra manera estuve relacionado con las motos.
3: Ya.
6: Después cuando ya cumplí la mayoría de edad, ya perdieron mis papás, así que
3: ahora
6: me volví a encontrar con el amor de mi vida.
3: ¿Sí?
6: Sí.
3: Oye, cuéntame una cosa, y en base a lo que has podido competir, todo lo que has podido viajar, ¿cómo te ha ido? Porque uno siempre pregunta, ¿cómo le ha ido?
6: Mira, generalmente yo no he corrido un par de veces, me gusta más disfrutar de la moto.
3: Ya, ya más que competir, disfrutarla.
6: Exactamente, yo estoy a cargo de un equipo de pilotos, de los cuales asisto, soy mecánico, trato de ser un poco medio psicólogo con ellos en realidad, pero eso es lo que me gusta más, ya me gusta más ayudar a los pilotos, me gusta ver, me gusta estar en las motos, más que correr.
3: Yeah.
6: Cuando ando en moto, ando solito, ando en las pistas, ando, disfruto mucho como un agüe, pero yo creo que ya pasó mi época de correr. Y el accidente, tuve un accidente igual que no estuvo muy entretenido, entonces...
3: Oh, complicado.
6: Sí, pero complicado. No, pero igual siempre ligado a las motos, siempre.
3: Qué bueno. Bueno, yo pasado, yo recuerdo cuando Patricio nos visitó esa vez, nos contó un poco y le contó a la gente de dónde él venía, porque muchos, insisto, yo dije antes, todos piensan que todos de la región metropolitana, no es así,
6: no.
3: ¿Ya? Los grandes campeones han salido de regiones, ¿no?
6: Don Patricio,
5: bueno, ese...
6: Don Patricio es del sur.
3: Sí, pues.
5: Yo soy del sur, pues, sí, para mí el norte.
6: Sí, pues.
5: Si vamos al sur a Bogotá,
6: tú estás casi en Santiago.
3: Coyhaique, por ahí.
5: Sí, pues eso también es un parte del mensaje que nosotros dejamos en esta visita a los colegios, que la gente cree que de repente por ser de ciudades pequeñas, al extremo del centro, que se dice que Santiago, las capitales son todo. Creo que eso es contar que cuando hay ganas, cuando hay motivación, cuando uno hace lo que le gusta, cuando hay trabajo profesional,
3: exacto,
5: da lo mismo de donde eres, da lo mismo si hay recursos, da lo mismo todo.
3: Cuando ¿tú te acuerdas cuántas puertas tuviste que tocar?
5: Yo todavía la sigo tocando.
3: Yo me acuerdo que pasaron, contaste. No,
5: yo todavía sigo tocando puertas, todavía sigo disfrutando de mi deporte con la misma pasión que lo hago desde el primer momento que salí desde Coyhaique. No es algo distinto. Mi vida va a ser en torno a sí, pero entiendo que hago lo que me gusta. Y para cuando uno ya no tiene barreras personales, y las barreras se las pone uno, ¿no? ¿Qué voy a ir a hacer a Santiago? ¿Qué voy a ir a correr el Campeonato Nacional de Motocross si nosotros somos de aquí? ¿Para qué? Bueno, todas esas mentalidades que de repente uno mismo, o esas barreras que se pone uno mismo, cuando uno las deja de lado y se pone a trabajar y cree en uno y le da y se aferra a lo que uno quiere hacer, tiene un camino sin techo.
6: Y hasta uno mismo se sorprende de uno.
3: Sí, increíble.
5: Klaus, que dijo, voy a hacer una pista y voy a traer el Campeonato Nacional de Motocross. Trabajamos, ya llevamos 3 años trabajando con Klaus, pero nos costó casi 1 año y medio por tener una fecha y toda la semana, todos los meses, todo tocando puertas hasta que salió. O sea, claro, cuando sale, la gente dice, ¡oh!
3: ¡Qué rico!
5: ¡Qué suerte, qué rico! Pero el trabajo y la decisión de una persona de querer hacer un circuito a un nivel internacional, de ponerse en su cabeza, voy a traer una fecha del nacional acá y voy a hincharle la juega a la producción hasta que venga, todos los días. Lo hizo.
6: Y es verdad.
5: Logró. Y es verdad.
6: Yo iba a las carreras a perseguir a Pato.
5: Sí.
6: Lo iba a perseguir. Y le molesté 4 o 5 fechas. Pato, oye, veamos una pista. No, sí, ya, sí. Y Pato no me pescaba al principio. Y como a la tercera, cuarta, ya me empezó a pescar. Y me dijo, este güey está hinchando mucho.
3: Ya.
6: Y ahí Pato me dijo, a ver, vamos a verla. Y ahí, claro, Pato vino y vimos. Y logramos llegar a un buen acuerdo. Y que le gustó. Y que era entretenida la iniciativa.
5: Pero eso se trata, a eso voy. Nosotros podemos, los que somos soñadores,
6: hay que insistir.
5: Nos pueden decir 1 millón de veces que no, pero a la millón una puede ser que nos digan que sí. Entonces hay que darle las millones o las 2 millones, lo que sea necesario, si al fin y al cabo es eso, ser persistente y hacerlo, claro. No quedarse pensando en que lo voy a hacer, no. Yo me levanto y lo hago, y si no me funciona lo vuelvo a hacer. Entonces, claro, eso es lo que nosotros tratamos de contar, lo mismo que le transparentamos a los pilotos, que de repente dice, chuta, que no he conseguido sponsor. Bueno, parte del trabajo es todas las mañanas trabajar por eso. Muchas veces a mí me han hablado pilotos que sueñan con correr el Dakar. Yo tuve la suerte de correr 10 Dakar, entonces yo le pregunto, ya, ¿y qué estáis haciendo vos? Más allá de soñarlo, dime que...
6: ¿Qué más hay?
5: No, es que quiero hacer ya.
6: Es que quiero...
5: Hay que hacer. Hay que levantarse en la mañana, ir a tocar puertas y eso pasa en todo órdenes de cosas, al fin y al cabo. Nada es gratis en esta vida, nada es fácil. Si fuese fácil lo harían todos.
3: Uf, sí.
5: Y se puede se puede poner en cualquier escenario, desde una empresa, desde un supermercado, de un deportista. Desde un cantante... y así de un artista, para qué vamos a hablar de la obra, de los actores, de todo. Todos tienen el mismo escenario y yo creo que ese es nuestro denominador común, que al fin y al cabo el que logra el éxito, el más persistente, el que se levantó todos los días con
6: ganas
5: de hacer cosas, de llevarlas de nuestra cabeza a nuestra acción. Así que bien, pues por eso que también ese es el gran mensaje que nosotros dejamos en todo sentido. Nosotros cuando tomamos un campeonato nacional también era el objetivo de volver a sacarlo de la zona central, que llevaba ¿cuántos años en la zona central?
6: ¿15 años? Yo me acuerdo de los 2008, fueron los últimos nacionales BTR de Campbell Díaz.
5: Claro, el Felipe Horta ha hecho un trabajo extraordinario con el rally móvil, llevándolo a regiones, moviéndose, tocándose.
3: Y ahora viene la fecha mundial.
5: Viene la fecha mundial del WRC a Concepción, entonces claro que es un modelo a seguir, que hay que salir. Claro que es una pega mucho más dura, porque montar un evento en Santiago donde tenés todo ahí no es lo mismo que trasladar todo a las regiones, pero bueno, de eso se trata la cosa. Esto está dejando una huella. Ojalá que este año tengamos un campeón o un top 3 de aquí, porque vamos a venir todos a compartir ese éxito, porque también somos parte de eso. Nosotros nos sentimos parte de ese éxito y de esa motivación, y eso también va a reflejar que los compañeros de curso, que los compañeros de entrenamiento digan, oye, si lo hizo Juanito, chuta, yo también puedo. Porque al revés también pasa, pues cuando no hay un campeón nacional, dice, oye, yo voy a dedicarme a las motos. Yo lo hago en mis charlas de colegio. Le digo, a ver, ¿tú qué querés ser? Futbolista, quiero jugar en el Barcelona. Pregúntale a tu compañero si es que cree que lo vaya a poder hacer. Y todos le dicen no, claro. Hasta que uno lo hace y ahí
6: aparecen todos.
3: Se puede. Yo creo que es un mensaje muy importante, porque imagínate, como lo decía, tú vienes de Coyhaique, que tuviste la oportunidad de correr 10 Dakar. Se puede, pero hay que tocar un sinnúmero de puertas. Pero si te hay que quedar en la casa, chao.
6: No,
3: sí. Dígate otra cosa.
5: Yo al día de hoy me muevo entre el deporte, mi trabajo, que es una producción, pero yo no fui ni a la universidad. No me le nota, pero igual
6: no. No me le nota.
5: No, pero me refiero que al día de hoy vivo, tengo una empresa ligada al deporte, trabajando en lo que a mí me gustaba y encontrando esa beta y no parando de trabajar todos los días. Entonces, si bien es cierto, a mí el deporte me ha enseñado mucho, la vida laboral también. He aprendido mucho, que de repente hay gente que uno dice, no, es que yo no puedo estudiar, no. Bueno, se puede, con estudio, sin estudio, por supuesto que hay caminos más fáciles, otros más difíciles, pero el esfuerzo es el mismo.
3: Sí, sí. Conozco por
5: no
3: ahí
5: estoy
3: alguna...
5: promoviendo no estudiar, ojo.
3: No.
5: Pero no
3: estudiar,
5: no.
3: Pero hay una mezcla de esfuerzo muy grande también, obvio. Sí, hay que ser persistente. Si no, dije yo, quédate en la casa acostado, nomás y listo.
5: Hay un dicho que dice, no existe camino a la felicidad está en el camino. Y eso quiere decir que hay que disfrutar todos los días, porque... así es la cosa, hay que levantarse y disfrutar la vida.
3: No queda otro. Nada más que están cortitas y es la vida, así que estamos de paso nomás por acá. Bueno, chiquillos, son la 1:00 p.m. La verdad que ha sido un gusto tenerlo acá. Espero que les vaya muy bien. Espero que, bueno, Emilio, nos estés contando un poco cómo les va a los chiquillos en esta vueltecita que van a hacer por esta
8: situación educacional. Estamos publicando constantemente a través de la página del municipio la fecha. Bueno, se ha promocionado desde hace varios días
3: de esta promoción, así que
8: vamos a seguir compartiendo la actualización del evento. Bueno, la escuela ya lo mencionamos, van a ir para allá los chicos durante esta semana, y el viernes 4 sí, tenemos a las 7 de la tarde el lanzamiento oficial del motocross acá en la Plaza Cívica.
3: ¿Y la Plaza Mayor?
8: Sí, así que terminen sus labores, ¿cierto? O salgan y del trabajo, salgan del colegio y nos juntamos en la Plaza Cívica.
3: ¿A qué hora?
8: A las 6 de la tarde.
3: 6 de la tarde.
8: Todos cordialmente invitados.
3: Ahí vamos a estar.
8: Motoristas también van a estar ahí. Una sorpresa.
3: Me parece.
8: Así es.
3: Me parece.
8: Bueno, el saludo al alcalde también.
3: Y estoy seguro que toda la gente se va a sumar porque está en una instancia que, como decía Pato, es gratis. Aprovechenla. No la dejen pasar porque, usted no sabe lo que se con otras partes. Así que aprovechen de ir. Patricio, Klaus, Emilio, que les vaya muy bien.
8: Un gusto.
3: Éxito. Gracias. No, y siempre que va a estar el medio a su disposición cuando quieran, ¿vale? Nosotros vamos a despedir. Sigue despidiéndose en la cámara. Oye, despidiendo de nosotros también del matinal. O se retomamos en unos 8 minutos más la programación con las noticias acá en FM Luz. Que tengan buena tarde.
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0: ¿Cómo están? Muy buenas tardes. Sean todas bienvenidas y bienvenidos a la revisión de las noticias en zona informativa de Radio FM Luz. Las informaciones que ha preparado nuestro departamento de prensa para el día de hoy, martes 1 de septiembre de este año 2026. Y siendo las 13 horas con 11 minutos, les invito a que me acompañe a revisar el detalle de las informaciones para el día de hoy. Bien, y comenzamos a revisar el detalle contándole que dos mujeres lesionadas deja volcamiento de la ruta 5 Sur. Alcoholemia serían compatibles con ebriedad. Dos mujeres resultaron lesionadas tras volcar el vehículo en que se trasladaban por la ruta 5 Sur en el acceso a la comuna de Los Lagos. Ambas fueron encontradas fuera del automóvil por personal de carabineros y trasladadas al hospital de Los Lagos para contar lesiones y someterse a exámenes de alcoholemia. Según la información de la Fiscalía de Los Ríos, las pruebas, en este caso respiratorias, realizadas indicaron estado de ebriedad.
1: Según los antecedentes preliminares, las pruebas respiratorias realizadas resultaron compatibles con estado de ebriedad. A causa del accidente, una de las mujeres perdió una pieza dental. La unidad de flagrancia de la Fiscalía Regional de Los Ríos instruyó diligencias a la CIP y la Bocar de Carabineros para establecer la dinámica del accidente y determinar quién conducía el vehículo al momento del volcamiento. Ambas mujeres quedaron apercibidas y a la espera de una citación por parte de la Fiscalía.
0: Bien, como usted lo escuchaba, ambas mujeres, como decía la nota, quedaron apercibidas y están a la espera de una citación por parte de la Fiscalía. Tres horas con 12 minutos. Bueno, y demora y eventual cambio en llegada de ruta T415 a Riñihue inquieta a los vecinos. La prolongada espera por el proyecto de mejoramiento de la ruta T415 Ñancul, Panguipulli, Riñihue, en la comuna de Los Lagos, mantiene inquietud entre los vecinos del sector, principalmente ante las dudas que existen sobre los plazos de la iniciativa y eventuales modificaciones en su llegada a la localidad balneario de Riñihue. El tema será abordado el día jueves de esta semana en reunión prevista en la CESO

0: social del sector, instancia en la que se espera conocer el estado actual del proyecto y también poder despejar interrogantes respecto de su trazado. Una de las principales preocupaciones apunta al punto definitivo de empalme en la ruta y las consecuencias que cualquier modificación podría tener para la conectividad de Reñihue. El presidente de la Junta de Vecinos, Mauricio Aedo, planteó que actualmente la mayor inquietud de la comunidad es que la llegada de la T415 termine proyectándose lejos de la localidad. El dirigente sostuvo que los vecinos mantienen la aspiración de que una ruta pueda empalmar con el futuro proyecto de costanera del balneario, permitiendo integrar ambas iniciativas y mejorar efectivamente, en este caso, el acceso al balneario de Reñihue.
1: El principal temor es que los cambios en la ruta, la llegada a Reñihue, ya que no lo vayan a sacar retirada del pueblo, por han surgido algunos comentarios, no sé si la verdad o no, pero la ruta que la como que la quieren desviar. Entonces, siempre el proyecto fue es que llegue a por el fondo Chalcán, la entrada que tiene el fondo Chalcán, y llegue a toda esta parte que era la era de ferrocarril antes. Y bueno, y estoy comentando las últimas reuniones que tuvimos, que hace mucho tiempo atrás, es que también a futuro este mismo proyecto de esta carretera se juntará a futuro con el proyecto de la costanera. Entonces, sean entre los dos proyectos, al final se juntan y van a hacer algo bien hermoso para el pueblo.
0: En tanto, el concejal Felipe Bustos ha puesto atención en la necesidad, en este caso, de obtener claridad respecto al diseño que finalmente tendrá la obra y las eventuales modificaciones que puedan producirse, considerando también la importancia estratégica que representa esta conexión para Reñihue y también los sectores rurales involucrados.
2: La preocupación de los vecinos es el empalme, porque es muy antigua esa información que usted tiene y es correcta. Y es la que tienen los vecinos. Pero a partir de participaciones ciudadanas que se han dado en el sector de Ñancul, y ahí los vecinos se comunican, les llegó información de que el trazado estaría siendo posiblemente cambiado, que se generó una alternativa distinta a la conocida por los vecinos, y ahí es la importancia de esta participación, porque quieren tener la claridad y la certeza de dónde va a empalmar, porque la idea de los vecinos es que empalme en la costanera.
0: Bueno, la reunión de este jueves aparece así como una instancia relevante para conocer respuestas concretas sobre una iniciativa largamente esperada, especialmente respecto a esos plazos, trazado definitivo y la forma en que la ruta T415 se va a conectar finalmente con Reñihue.

0: Bien, 13 horas con 16 minutos. Plan Centauro va a reforzar la seguridad rural en la comuna de Los Lagos ante aumento del abigeato. La comuna de Los Lagos será uno de los territorios de la región de Los Ríos, donde Carabineros va a reforzar su despliegue preventivo durante septiembre ante el incremento del abigeato y otros delitos que afectan principalmente a sectores rurales. El apoyo se va a desarrollar mediante el Plan Centauro, que considera 8 carabineros adicionales y 3 vehículos policiales para fortalecer la seguridad de las comunas con mayores indicadores. La medida cobra especial relevancia luego de que los casos de abigeato aumentaran en la región desde 161 el año 2025 a 227 este año, superando el 40% del incremento. El capitán de Carabineros de Los Lagos, Andrés Villarroel, explicó que la segunda comisaría incrementará sus servicios tanto en sectores urbanos como rurales, reforzando controles en rutas y caminos interiores. Todo esto junto con prevenir la conducción bajo el efecto del alcohol, se pondrá especial atención en el movimiento de ganado y productos cárnicos, llamando a agricultores a controlar sus animales, revisar cierres y denunciar también situaciones sospechosas, según explicó el capitán.
1: Considerando que durante estas fechas aumenta el movimiento y la comercialización de ganado y productos cárnicos, Carabineros fortalecerá los controles preventivos en los sectores rurales, rutas y caminos interiores, con especial atención a la prevención del delito de abigeato.
0: El jefe de zona de Carabineros de Los Ríos, general Carlos Contreras, señaló que durante septiembre se van a redoblar los esfuerzos preventivos, particularmente frente al abigeato, robo de cables y otro delito que están afectando a los agricultores, además de intensificar los controles destinados a evitar accidentes asociados, en este caso, al consumo de alcohol.
2: Un refuerzo que se va a llevar a cabo a propósito de los delitos de abigeato y también de robo de cables y de algunos otros elementos que están sufriendo hoy los agricultores. También, lo segundo, pedir la cooperación a las personas que conducen, nos tenemos un aumento en la cantidad de personas detenidas por conducir bajo la influencia del alcohol o en estado de ebriedad, con consecuencias fatales, y eso da cuenta también de que el énfasis tiene que estar dentro de la prevención.
0: Bueno, el despliegue contempla también, o especialmente, a las comunas de Los Lagos, Río Bueno, La Unión, Payeco y Futruno, territorios vinculados fuertemente a la actividad agrícola y ganadera y que presentan importantes indicadores de producción lechera. Por su parte, el Seremi de Agricultura, Rodrigo Bahamonde, anunció un aumento de las fiscalizaciones junto a los servicios del agro, especialmente el SAC. Además, llamó a los productores a reforzar el resguardo de animales, mantener una contabilización permanente y evitar dejarlos expuestos en sectores cercanos a caminos, en este caso, principales.
3: El encierre de los animales, el resguardo de los animales menores, poder hacer una contabilización diaria y poder no dejarlos expuestos principalmente en caminos principales, es una de las cuantas medidas que hoy en día es necesario realizar. Estamos doblegando esfuerzos, se van a realizar más operativos.
0: Bueno, las medidas fueron informadas tras el Comité Policial Regional, donde se dio cuenta de una disminución general del 10,9% en los delitos de mayor connotación social respecto al año pasado, aunque el abigeato continúa entre indicadores que generan preocupación en la región de Los Ríos.

13:20. Bueno, en otra información, 10 ex trabajadores de ProDeSur en Los Lagos acusan de despidos previos al proceso de negociación colectiva. 10 trabajadores de la planta ProDeSur de Los Lagos presentaron una denuncia de tutela de derechos fundamentales y despido improcedente, acusando una eventual vulneración de derechos por motivos sindicales, acción legal que fue presentada ante el Juzgado de Letras de Los Lagos. Los ahora ex trabajadores eran todos integrantes del Sindicato Nacional Número 1 y fueron desvinculados el 20 de mayo de este año bajo la causal de necesidad de la empresa. Algunos de ellos tenían cerca de 30 años de servicio en la planta, según explicó el abogado que lo representa, Juan Pablo Urbina. Según sostiene la defensa, las funciones de los trabajadores finalizaron ese mismo 20 de mayo, mientras que dos días después, el 22 de mayo, comenzaba el foro laboral asociado al proceso de negociación colectiva. En ese contexto, el abogado sostiene que la proximidad entre las fechas de los despidos y el inicio del fuero sería antecedente que permitiría cuestionar la causal invocada por la empresa, argumentando que el objetivo habría sido debilitar el sindicato y afectar el quórum de la negociación colectiva. Nosotros buscamos básicamente mostrar que el motivo verdadero no fue el de la necesidad de la empresa, sino más bien el motivo oculto fue deshacerse de 10 trabajadores antes de iniciar la negociación colectiva, y eso naturalmente afecta al quórum de las personas o del sindicato que va a negociar. El abogado precisó que los ex trabajadores no buscan ser reincorporados a sus puestos, sino que se reconozca judicialmente que los despidos fueron improcedentes y discriminatorios y que les paguen las indemnizaciones que corresponden de acuerdo con sus años de servicio. El tribunal fijó para el 19 de octubre la audiencia preparatoria del proceso, instancia en la que se buscará inicialmente un acuerdo entre las partes, y de no existir conciliación, la causa continuará con las etapas correspondientes, en este caso, al juicio.

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13:23. Damos una mirada también a las noticias regionales en la presente edición de Zona Informativa. Contarle que suspende el uso del gimnasio Gil de Castro en Valdivia a la Liga Hugo de Val tras hechos de violencia. La medida regirá durante lo que resta del campeonato y se adoptó luego de la agresión a un árbitro y una riña registrada el domingo en el recinto. La final deberá disputarse en otro gimnasio. La Municipalidad de Valdivia determinó suspender el uso del gimnasio Gil de Castro por parte de la Liga Hugo de Val durante lo que resta del actual campeonato, luego de los hechos de violencia registrados el domingo 30 de agosto en el recinto. De acuerdo con lo informado por el municipio, durante la jornada se produjo una agresión física contra un árbitro, además de una riña en la que participaron varias personas. El administrador municipal, Cristiano Oñate, calificó los hechos como inaceptables y señaló que el municipio había solicitado previamente, en este caso a la organización, implementar protocolos de seguridad y convivencia. Es importante recordar que el municipio no es organizador de este tipo de campeonatos, sino que solo facilita el recinto, según sostuvo el administrador, agregando que la reiteración de episodios de violencia llevó a adoptar la suspensión. Al quedar pendiente únicamente la final del campeonato, dicho encuentro deberá realizarse en un recinto distinto al gimnasio Gil de Castro. La gestión del nuevo recinto quedará a cargo de la organización de la Liga Uco de Val. Bueno, la suspensión no contempla las categorías formativas ni la rama femenina de Uco de Val, y estas podrían continuar disputando sus respectivos encuentros en el gimnasio Gil de Castro hasta finalizar el torneo. La medida incluye las categorías mini, sub 8, sub 10, infantil y femenino. Desde el Departamento de Deportes y Recreación llamaron a dirigentes, clubes, jugadores, cuerpos técnicos y familias a contribuir a generar condiciones de respeto y seguridad en torno a la actividad deportiva. El municipio prepara un piloto de seguridad en recintos deportivos, donde en paralelo la Municipalidad de Valdivia desarrolla junto a la Universidad de San Sebastián un proyecto piloto destinado a reforzar las medidas de seguridad en recintos deportivos de la ciudad. La iniciativa considera, entre otras acciones, la instalación de portales detectores de metales y cámaras de vigilancia. Bueno, condenan a 12 años de cárcel a hombre por violar a joven con síndrome de Down en Valdivia. La Unidad de Delitos Sexuales de la Fiscalía Regional de Los Ríos obtuvo una condena de 12 años, en este caso de presidio efectivo, contra un hombre acusado de violar a un joven de 19 años con discapacidad intelectual asociada al síndrome de Down. El Tribunal de Juicio Oral y lo Penal de Valdivia dictó la sentencia tras considerar acreditados los hechos expuestos por la Fiscalía durante el juicio oral. Los hechos ocurrieron en mayo de 2025, en el domicilio de la víctima, cuando el condenado se encontraba a cargo de su cuidado y aprovechó dicha circunstancia, digamos, para cometer la agresión sexual. De acuerdo con la investigación, la víctima presentaba un 70% de discapacidad psíquica o mental. El acusado era una persona cercana al grupo familiar, frecuentaba la vivienda y en ocasiones colaboraba en su cuidado mientras sus familiares trabajaban. Durante el juicio, la fiscalía acreditó que el condenado se valió de la relación de confianza que mantenía con la familia para acceder a la víctima. El tribunal determinó que la pena deberá cumplirse de manera efectiva y sin penas sustitutivas, atendida a la gravedad del delito. Como parte del proceso judicial, la víctima declaró en una sala especialmente habilitada, con ajustes de procedimientos destinados a facilitar su participación y resguardar sus derechos, conforme a la normativa nacional e internacional sobre personas con discapacidad. Bueno, y Mirko Macari, Ernesto Garrat y la colombina Parra serán parte de la Feria del Libro de Valdivia. La actividad se va a realizar entre el 4 y el 6 de septiembre en el Parque Zabal, con entrada liberada y una programación que va a reunir literatura, ilustración, música y conversación. La lectura volverá a ocupar un lugar central en Valdivia con la realización de la 34ª Feria del Libro de Valdivia, que se desarrolla el día viernes 4, sábado 5 y domingo 6 de septiembre en el Parque Zabal. El encuentro organizado por la Corporación Cultural Municipal de Valdivia en conjunto con la Municipalidad de Valdivia y tendrá entrada liberada. Bajo el lema "Con la fuerza de los libros, imaginamos futuro", la feria va a reunir durante 3 jornadas a escritores, periodistas, editoriales, ilustradores, músicos y público en general, con una programación familiar articulada en 5 líneas temáticas: naturaleza y ciencia, arte y edición, infancias, sociedad y memoria. Entre los invitados destacados se encuentra el periodista Mirko Macari, quien el viernes 4 va a participar junto a Colo Aguilar en el conversatorio "Señor Director, 20 años de prensa y poder en Chile", preparado para las 5 de la tarde. Ese mismo día, a las 6 de la tarde, será el turno de la escritora Romina Pistolas, que presentará "Mi año de sexo y relajación", diario íntimo de la autora de Carmen.
La programación continuará el sábado con la participación del escritor y periodista Ernesto Garrat, quien va a realizar a las 11:45 horas el taller ¿Cómo convertir tu vida en una novela? Más tarde a las 7 de la tarde será parte del conversatorio Allegados a lo audiovisual de la vida a la pantalla. Otra de las invitadas destacadas será Colomina Parra, que en el sábado a las 5 de la tarde protagonizará el conversatorio y presentación musical Otro tipo de música, actividad que además se enmarca en la conmemoración del natalicio de su padre, el poeta Nicanor Parra. La fiesta también contempla una serie de lanzamientos editoriales, entre ellos destaca la presentación de Charles Darwin, Autobiografía, publicada por Ediciones UH, que contará con la participación de Guillermo Delia, Yango González y Víctor Godoy. El domingo se realizará el lanzamiento nacional de Pumita y la Niñita, de Jack Elkion, a cargo de Editorial 5 Sur, y la jornada también contempla el panel Leer cómo se come, lectura para infancias, con Fernando Mora Araneda, Fabiola Núñez Orning y Mabel Galindo Encina. Entre las actividades de cierre estará la presentación de Pablito Recupera, Psicología Callejera, de Pablo Llévenes, programada para las 18 horas del domingo. También la música tendrá un espacio durante las tres jornadas. La innovación oficial será el viernes 4 a las 7 de la tarde, con la premiación del concurso literario Fernando Santibán, seguida de la presentación del dúo Uciel B2B junto a West 457, Amo de Valdivia. Y el sábado será el turno de El Sur a la Rueda, con Vicente Cifuentes, Ani Ibaña y Elliot, además de la presentación de Aurora y Las Gardenias. El domingo, en tanto, la jornada va a finalizar con la presentación de Mr. G-Funk, representante del local del rap y también del hip hop.

Ven a la vista un elefante marino de 4 metros en la ribera del río Valdivia. Un elefante marino, macho, adulto, de aproximadamente 4 metros de longitud, fue avistado en la ribera del río Valdivia, camino a Niebla, generando una alerta, digamos, ciudadana que movilizó a personal del Servicio Nacional de Pesca y Acuicultura, Senapesca. Tras llegar al lugar, funcionarios verificaron que el ejemplar se encuentra en buenas condiciones, sin heridas, sin lesiones, y alerta a su entorno, por lo que actualmente se encuentra, en este caso, descansando. Desde Senapesca explicaron que, aunque este tipo de avistamientos no es frecuente en la región de los ríos, ya se han registrado situaciones similares y corresponden a una conducta natural de la especie, que utiliza distintos sectores costeros para descansar durante sus desplazamientos. El director regional subrogante de Senapesca en los ríos, Víctor Cárdenas, llamó a la comunidad a mantener una distancia mínima de 50 metros y evitar cualquier acción que pueda alterar al animal, y también recomendó mantener a los perros alejados, no hostigarlo ni alimentarlo. En caso de que el ejemplar se encuentre en peligro, se puede dar aviso al 800-320-032.

Viene el municipio de Río Bueno, deberá pagar en una sola cuota 432 millones de pesos por deuda de arriendo de la casa Maxmar. La justicia ordenó al municipio de Río Bueno a concretar el pago de 432 millones de pesos correspondientes a una deuda de la municipalidad en el arriendo de la casa Maxmar, luego de que se frustrara un acuerdo de conciliación con los propietarios del inmueble. La casa patrimonial fue construida en 1912 por inmigrantes europeos y en sus inicios fue residencia de un comerciante de origen francés, Teodoro Daniel, y actualmente es un retrato de la vida económica y social de Río Bueno a inicios del siglo, que le permitió ser declarada como monumento histórico en el año 2012. El problema se presentó en 2010, cuando la municipalidad arrendó el inmueble para fines educacionales y sociales, pero dejaron de pagar la renta el año 2016, quedando abandonada la casona patrimonial, generándose un deterioro. Lo anterior derivó en una demanda presentada por los actuales propietarios y la Casa Delicia, que fue condenada al pago de 502 millones de pesos, monto que posteriormente disminuyó a 430 millones. El municipio no pudo alcanzar un acuerdo con los demandantes y el juzgado de letras y garantía de Río Bueno, donde ordenó al alcalde Luis Reyes a dictar el acto administrativo para pagar la deuda en un plazo de 5 días hábiles y en una sola cuota. El caso se abordó en la sesión del día lunes, el día de ayer, en el Consejo Municipal, instancia donde los ediles decidieron abstenerse de aprobar recursos para organizaciones sociales a la espera de que se aclare el método para pagar la deuda. La concejal de la UDI, Norma Baldovino, manifestó su preocupación por la situación, afirmando que me voy a abstener mientras no se solucione este tema de la casa Maxmar. Tengo una inquietud grande y no podría aprobar. Ahí sería como siendo irresponsable ante las arcas del presupuesto municipal. Más crítico fue el concejal de Renovación Nacional, Daniel Quesada, quien criticó la falta de soluciones del alcalde Luis Reyes. Me extraña, dijo, la liviandad nuevamente con que se toman estos temas, el alcalde, sobre todo de parte suya, porque son 35 organizaciones que en esta reunión ya van a estar en espera. No llegó con ninguna solución usted. Para eso hay que ser responsable, alcalde, y debería mínimo haber tenido la invitación, haber estado alguien de finanzas, si es que sinceramente hay una preocupación, según dijo Quesada. El jefe comunal contestó a las críticas y aseguró que existe el respaldo financiero para enfrentar el problema. Sus juicios de valor me tienen sin cuidado. Yo le voy a pedir respeto. Evidentemente, una situación hoy día que se conversó y hoy día se propuso fue justamente porque existe un respaldo financiero. Y pensando justamente en las organizaciones, según dijo la máxima autoridad comunal. Hace unos meses atrás, los concejales de Río Bueno llegaron hasta la Contraloría General de Ríos, para solicitar que se terminen las responsabilidades administrativas por la deuda, catalogando la situación como una negligencia, considerando que se tendrán que invertir recursos en cumplir una sentencia judicial y no para responder a las necesidades, en este caso, de la población.

13:35. Vamos a otro tema porque vamos, bueno, Alanco, porque dan de baja a un carabinero acusado de entrar a un inmueble por la fuerza, bajo efectos del alcohol en Lanco. El hecho ocurrió en un sector rural de la comuna, donde, según estableció la policía uniformada, el involucrado es un funcionario activo de la tenencia Carreteras Valdivia Norte. El jefe de zona de Carabineros Ríos, general Carlos Contreras, fue consultado sobre la situación en la que el efectivo habría ingresado junto a una mujer a un domicilio de otra persona, entrando por una ventana al inmueble y recorriendo distintas habitaciones hasta llegar al dormitorio de quien vive ahí. Todo esto después de que el funcionario participara de una reunión social, estando aparentemente bajo los efectos del alcohol. Junto con ello, el alto oficial detalló que lo ocurrido es una falta grave, ordenando su baja y abriendo el respectivo sumario. Hay una denuncia que terminaba con detención, donde unos ciudadanos informan al 133 que había una persona que había ingresado a su lugar de vivienda. Eso termina con el procedimiento adoptándose y colocándose a disposición del Ministerio Público y se le inició un sumario y la desvinculación del funcionario, según explicó. La Fiscalía confirmó que el carabinero fue formalizado por el delito de violación de morada, quedando con la medida cautelar de prohibición de acercarse al ofendido o a su familia y a su domicilio. El juzgado de garantía de Mariquina fijó en 90 días el plazo de investigación penal. En cuanto al sumario administrativo, este acaba de comenzar, según señaló el jefe de la zona policial. Bueno, en otra información, el gobierno de Los Ríos pone el foco en el Congreso y las comunidades para avanzar en consulta indígena. La delegación presidencial de los regional de Los Ríos aseguró que la suspensión de la consulta indígena en la macrozona sur por el nuevo sistema de tierras se debe a la necesidad de contar con la debida discusión parlamentaria y diálogos previos con comunidades ante la reforma a la ley indígena, según, obviamente, la ley indígena que impulsa el gobierno. Ahora bien, tras la resolución exenta del Ministerio de Desarrollo Social y Familia, por la cual también suscribe el ministro del Interior, Claudio Alvarado, se suspende en 15 días hábiles más la consulta indígena por el nuevo sistema de tierras. Para el gobierno, una buena política pública conlleva un debido proceso, en este caso, de conservación. Ahora bien, esto lo indicó el delegado presidencial regional subrogante de Los Ríos, Alex Valderrama, al ser consultado que falta para retomar el proceso, indicando que buscan un diálogo constructivo sobre la base de una discusión legislativa e instancias previas con comunidades ante el proyecto de ley que impulsa el Ejecutivo. Recordemos que la reforma busca otorgar mayores libertades y herramientas para el desarrollo de las comunidades, y todo esto con la eliminación de restricciones al uso de las tierras, permitiéndoles a cualquier integrante de las comunidades poder arrendarlas e hipotecarlas en igualdad de condiciones con el resto de la ciudadanía chilena. La reformulación del proceso de consulta sobre el nuevo sistema de tierras pretende un proceso legítimo y libre de interferencias de quienes promueven la violencia o actúan de mala fe. Asimismo, se pretende ordenar el actual sistema de compra de tierras, instaurando tasaciones transparentes a valor de mercado y trazabilidad real en cada compra, según anunció el gobierno en el mes de junio. Ahora, el delegado presidencial regional subrogante dijo que siempre hay propuestas de comunidades, por lo que como administración gubernamental no puede estar ajenos a ello, que manifiestan tener tierras para su quehacer, como también de personas naturales, existiendo un marco presupuestario para que ambos puedan postular. Dijo que lo que modifica el proyecto de ley es algo más de forma que de fondo en el sistema de tierras actual.

13:40. Bueno, y en prisión preventiva, internación provisoria, quedaron dos jóvenes de 19 y 17 años respectivamente por un robo con intimidación que cometieron la semana pasada en la comuna de La Unión. La formalización fue realizada ante el juzgado de garantía San Fernando, comuna donde ambos fueron detenidos por carabineros. Cabe destacar que el tribunal acogió la solicitud, en este caso la fiscalía, y se declaró incompetente para seguir conociendo la causa, remitiendo todos los antecedentes al juzgado de garantía de La Unión. Según expuso la fiscalía de Los Ríos, en la audiencia realizada del reciente fin de semana en La Unión, los dos sujetos encapuchados ingresaron a una vivienda habilitada por una pareja adulta que dormía en ese momento. Tras amenazarlos con armas de apariencia de fuego y armas blancas, sustrajeron diversas especies, entre ellas joyas, teléfonos celulares, perfumes, un computador y un automóvil Mercedes-Benz de propiedad de las víctimas. El domicilio cuenta con cámaras de seguridad, las cuales fueron dañadas por los antisociales. Ellos al momento de irse del lugar y además retiraron las tarjetas de memoria que mantenían el registro del hecho. Finalmente, la detención se concretó gracias al rápido trabajo de la CIP de Carabineros de la Tercera Comisaría de La Unión, que justo a diversas unidades policiales de la zona centro-sur lograron ubicarlos en una ruta de la comuna de San Fernando, en la región de O'Higgins, donde se desarrolló una persecución vehicular que culminó con un impacto de un carro policial, siendo ambos detenidos, los ambos jóvenes, en flagrancia.

Bien, 13:42 antes de finalizar la presente entrega informativa. Realizamos el pronóstico del tiempo actualizado por parte de la Dirección Meteorológica de Chile. Bueno, para el día de hoy se espera máxima de 13 grados, nublado, variando cubierto y lluvia débil en la tarde. Nublado, variando cubierto y lluvia débil en la tarde en la región de Río, su máxima 13 grados. Para mañana miércoles, mínima 6, máxima 13 grados. Algunas gotas en la madrugada para después dar paso a nublado y nubosidad parcial en la tarde de este día miércoles. Para el jueves, en tanto, mínima 3, máxima 12 grados. Nublado, variando nubosidad parcial. Para el viernes, mínima 2, máxima 13 grados. Nublado, y puede haber una gota en la tarde el día viernes. Para el sábado, mínima 3, máxima 16 grados. Nubosidad parcial, variando a despejado. La temperatura actual, 10 grados en la región de Los Ríos. De esta manera hemos revisado las principales noticias en zona informativa de Radio FM Luz. Como siempre, gracias por informarse con nosotros y que tengan muy buenas tardes.

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0: defunción. Con mucha tristeza comunicamos la trágica defunción de nuestro querido hermano, cuñado y tío, el señor Nazadel Salvador Troncoso Villegas, que en paz descanse. Falleció el día 25 de agosto en Los Lagos. Su velatorio se realizará en calle O'Higgins 360 y la iglesia del señor del Pastor Oces. Sus funerales se comunicarán oportunamente. Servicio comunica la familia. Defunción. Tenemos el sentimiento de comunicar la defunción de nuestro querido hermano, cuñado y tío, el señor Amador Herinio Sandoval Ibáñez, que en paz descanse. Conocido cariñosamente como El Chileno, falleció en Los Lagos, donde su cuerpo se está siendo velado en el salón velatorio de Fuera de San José, en calle Lanín, esquina La Torre, detrás del gimnasio municipal de Los Lagos. Sus funerales serán el día de hoy, martes 1 de septiembre, saliendo el cortejo fúnebre a las 15.45 horas con dirección al cementerio municipal de Los Lagos. Servicio comunica la familia.
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4: En Los Lagos aún es una costumbre la entretenida conversación entre quienes caminan por sus calles y visitan el comercio, especialmente con quienes atienden y sus dueños. Hace muchos años, uno de los puntos obligados era la agradable conversación con quien tenía su local en el centro de la ciudad. Nos referimos a don Miguel Ramírez, quien fue un conocido boticario que tenía su farmacia en calle Balmaceda, muy cerca del Banco del Estado, como se denominaba el banco creado en 1953 por orden del presidente Carlos Ibáñez del Campo. Don Miguel Ramírez Bravo tenía un trato alegre y muy amable que lo caracterizaba entre los clientes que llegaban a su botica, no solo para adquirir los remedios populares como los jarabes, las agüitas de las Carmelitas, los mejorales o el ansiol, sino también para la buena conversación del día. Un especial recuerdo de aquel visitado lugar es que había también estanterías con decenas de vasijas de greda de distintas formas que guardaba en una colección que fue construyendo por su amor a la cultura y las tradiciones ancestrales, lo que conservó por casi 50 años y que eran testigo del origen de Los Lagos y sus diferentes localidades originarias. En general, estas piezas arqueológicas que don Miguel Ramírez juntó con dedicación y cariño eran de un origen por hallazgos, principalmente de rituales funerarios, dentro de los cuales había un llamativo vaso de material arcilloso, que fue encontrado en los que se considera el primer cementerio de Los Lagos, que se ubicaba justo en lo que fue la plaza de la ciudad y que hoy se denomina Jardines Municipales. Este valioso patrimonio cultural, con toda la colección, gracias a la dedicación de este vecino ejemplar y gracias a la generosidad de su familia, como su conocido hijo Cristian Ramírez, se puede visitar y observar en el Centro Cultural Estación Colilelfu, donde se puede honrar la memoria de quienes en la antigüedad habitaron estas tierras y la memoria de quien fue el boticario del pueblo, don Miguel Ramírez Bravo, quien hizo posible conservar parte importante de nuestra historia.
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0: se largó?
1: Tremendo.
0: Tremendo.
1: Bueno, para hacer el primer ensayo está bastante bien, ¿no?
0: Sí, por lo menos hoy el que se olvidó la letra fuiste vos, no yo.
1: Sí. Qué año difícil este, ¿eh?
0: Oh, mamita. Un año raro, difícil. La verdad que la canción que compusiste no puede venir mejor para todo lo que... Por lo menos yo me siento súper identificada con la letra, con todo. El año que se detuvo el tiempo.
1: ¿La hacemos?
0: Dale, dale, vamos a hacerlo. No.

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4: En Los Lagos aún es una costumbre la entretenida conversación entre quienes caminan por sus calles y visitan el comercio, especialmente con quienes atienden y sus dueños. Hace muchos años, uno de los puntos obligados era la agradable conversación con quien tenía su local en el centro de la ciudad. Nos referimos a don Miguel Ramírez, quien fue un conocido boticario que tenía su farmacia en calle Balmaceda, muy cerca del Banco del Estado, como se denominaba el banco creado en 1953 por orden del presidente Carlos Ibáñez del Campo. Don Miguel Ramírez Bravo tenía un trato alegre y muy amable que lo caracterizaba entre los clientes que llegaban a su botica, no solo para adquirir los remedios populares como los jarabes, las agüitas de las Carmelitas, los mejorales o el ansiol, sino también para la buena conversación del día. Un especial recuerdo de aquel visitado lugar es que había también estanterías con decenas de vasijas de greda de distintas formas que guardaba en una colección que fue construyendo por su amor a la cultura y las tradiciones ancestrales, lo que conservó por casi 50 años y que eran testigo del origen de Los Lagos y sus diferentes localidades originarias. En general, estas piezas arqueológicas que don Miguel Ramírez juntó con dedicación y cariño eran de un origen por hallazgos, principalmente de rituales funerarios, dentro de los cuales había un llamativo vaso de material arcilloso que fue encontrado en los que se considera el primer cementerio de Los Lagos, que se ubicaba justo en lo que fue la plaza de la ciudad y que hoy se denomina Jardines Municipales. Este valioso patrimonio cultural, con toda la colección, gracias a la dedicación de este vecino ejemplar y gracias a la generosidad de su familia, como su conocido hijo Cristian Ramírez, se puede visitar y observar en el Centro Cultural Estación Colilelfu, donde se puede honrar la memoria de quienes en la antigüedad habitaron estas tierras y la memoria de quien fue el boticario del pueblo, don Miguel Ramírez Bravo, quien hizo posible conservar parte importante de nuestra historia.
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1: Hola, ¿qué tal? ¿Cómo están? Muy buenas tardes. Bienvenidas, bienvenidos a nuestro espacio de los 80 no mueren. Este día, martes 1 de septiembre, nuevo mes, nuevo programa, nueva historia, nueva música. No, nueva música difícil porque esta música ya está... Claro, y hace muchos años entre nosotros. Música que tiene grandes seguidores a nivel, obviamente, local, regional, nacional y también mundial, con éxitos que de verdad que, wow, han sonado mucho. Bueno, como siempre, quiero invitar para que usted nos acompañe en este viaje a través de la música.

Vamos a viajar al año 1968. A mí, mira atrás, porque ese año nació una super banda. Una banda de rock progresivo, ¿verdad? De soft rock. Y que la verdad que tuvo un par de, digamos, etapas trabajando juntos, se separaban, volvían. Bueno, le quiero hablar un poquito de Supertramp. ¿No? Supertramp, que es esta banda de verdad inglesa, ¿verdad? De rock progresivo, como le decía, que nacen por allá el año 1968, 69, y fue creada por el músico Rick Davies. Y es considerada una de las bandas más influyentes de la escena musical mundial de los años 70 y 80 y también del siglo XX. ¿Sabe usted que ellos han vendido más de 70 millones de discos en el mundo? Y la primera formación de Supertramp, integrada por Davis, por Reggie Hudson, Richard Palmer, y también estaba Robert Mier. Y que publicó un álbum homónimo con las características de este rock progresivo que ellos querían sacar obviamente a relucir. Y que era de escaso éxito comercial, ¿eh? Sí, era de escaso, éxito comercial. Y siguió de un segundo trabajo que se llamó Indeleble, en el que Palmer y Miller fueron, digamos, sustituidos por Frank Farrell, Kevin Curry y Dave Winthrop. Bueno, después digamos, del escaso éxito inicial, David Hudson crearon una nueva formación integrada por Dougie Thompson, John Melliwell y Bob Siebenberg, cuyo sonido se orientó más en el pop y manteniendo ese estilo progresivo con un uso bastante predominante del piano Bullitzer de la época. También se ocupó mucho el saxofón y de otros, digamos, otros sonidos orquestales. Ahora, el primer álbum de esta formación, Kind of the Century, favoreció el auge comercial de Supertramp, consolidando los sencillos como, por ejemplo, Dreamer, Bloody Well Ride, entre otros. ¿Ah? Bueno, y que, digamos, que labraron la reputación de Supertramp como una banda de forma directa. Ahora, el álbum Breakfast in America consolidó a Supertramp como una banda de éxito, a alcanzar, imagínense, el primer puesto en la lista de los discos más vendidos de países como Alemania, Australia, Canadá, Estados Unidos, España, Francia, entre otros. Y tres de sus sencillos, que uno es Goodbye Stranger, ¿ah? También Take the Long Way Home, y el último, que no lo voy a decir porque es la canción que vamos a escuchar ahora, fueron top 20 en los Estados Unidos, donde el álbum vendió más de 4 millones de copias. El éxito de Breakfast in America continuó con Famous Last Word, tras el cual Hudson anunció su abandono para emprender una carrera en solitario. Bueno, con David como líder de facto de Supertramp, el grupo publicó Brother Where You Want, de año 85, alejándose del rock progresivo. Y también después publicaron Free y Severe, de año 87, que incorporó elementos de dance, ¿verdad?, otro ritmo, y contó con la incorporación de Mark Hart, que tras una gira posterior, Supertramp estuvo inactivo durante casi una década. Así es, se separaron. El primer trabajo que tuvieron fue del año 1968 hasta 1988. Después se separa, toma un descanso. Descansaron prácticamente 8 años. Y el año 1996 toman nuevamente el trabajo hasta el 2002. No fue tanto. Descansan nuevamente 8 años. Vuelven a unirse el 2010 hasta el 2012. Y el 2015 quisieron retomar todo esto, pero la verdad que no funcionó. Bueno, miembros fundadores, Rick Davies, Robert Millar y Frank Farrell, ya fallecieron, ¿eh? Sí. Frank Farrell, que también dejó una tremenda huella en la música, ¿eh? Sí, me gusta, él era más del pop, ¿eh? Del pop rock. Exacto. Bueno, lamentablemente falleció muy joven, a los 50 años, en el Reino Unido, específicamente en la ciudad de Londres. Recordamos a Supertramp con The Logical Song.

Y te recuerdo con Superstrand de Logical Song. 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

Bien, las 4 de la tarde con 44 minutos, 4 y 44. Les voy a hablar de un artista que hace ya un tiempo, un par de años, se presentó en el Festival de Viña del Mar. Es una de las voces más importantes de los últimos 50 años en Estados Unidos. Un hombre que cautiva masas, un hombre que dicen que es muy sencillo, muy simpático. Dicen, del dicho al hecho, un gran trecho. Bueno, vamos a ver. Pero les quiero hablar un poquito de su salud, porque la verdad que su salud no ha estado muy bien. Les quiero hablar un poquito del gran Lionel Richie, ¿eh? Resulta que fue hospitalizado tras finalizar un concierto. Muchos creerán que él es ya octogenario. Cerca está, pero todavía no pasa los 80. Ya va que se mantiene, pero espectacular. Recuerdo cuando vino a Viña del Mar, ya, con esa movilidad que tiene este hombre, ese ritmo y todo. Genial. Y bueno, el tema se lo comento porque es verdad, y créanme que el mundo de la música se llevó un gran susto este fin de semana luego que Lionel Richie fue hospitalizado, ¿no? Y el tema que fue hospitalizado de emergencia. Sí, pues. Incluso fue ingresado a la unidad de cuidado intensivo. ¿Qué pasó? Lo que pasa es que él estaba en San Luis, en Missouri, en donde este gran artista y cantante conocía que tiene 77 años hoy por hoy, acaba de dar un concierto, ¿verdad? Recién había acabado de dar un concierto, ¿verdad? El sábado, cuando tuvo que ser atendido por un profesional de la salud. ¿Qué pasó? ¿Ah? ¿Qué fue lo que pasó? Bueno, el tema que al averiguar y consultar, si según los reportes, Lionel Richie presentó dificultades para mantenerse en pie durante el concierto, y esto lo comentó al público, y le dijo que se sentía mal, deshidratado, y empezó a ver electrolito. Claro, porque por las Power, la Gator y eso tienen electrolito, no son bebidas energizantes. Bueno, incluso para poder interpretar el tema All Night Long, que es la canción que vamos a escuchar hoy día, un rato más, ahora, minutitos, All Night Long, el intérprete le dio una silla, digamos, una silla en el escenario. Bueno, él tampoco no ignoró los síntomas, y él mismo acudió al hospital para un chequeo. Dijo, no, o sea, que algo está pasando, el cuerpo me está avisando, vamos, lléveme vamos al hospital. Y según los reportes, obviamente, el cantante habría presentado un leve cuadro de deshidratación, aunque por el momento, digamos, no se ha hecho público un diagnóstico oficial de qué lo que fue, ni qué, bueno. Y el estado de salud de él se mantiene estable y continuará bajo observación para descartar algunas complicaciones. Quiero que sepan que él también, ¿cómo se lo digo? Que vuelvo a explicar de forma más simple. Se suponía que hoy día le iban a dar el alta, se suponía, ¿ya? Pero por el momento permanece hospitalizado, pero podría recibir, obviamente, el alta médica en estos días, o sea, la hoy día, pero puede que no sea hoy. Y, bueno, lo que le permitiría, obviamente, continuar con su gira Sing a Song All Night Long, al lado de Earth, Wind and Fire, como lo han planeado. Y la próxima, presentación estaría programada para el 26 de septiembre en el Chase Center de San Francisco, en California. Y creo que tendría tiempo de recuperarse por completo antes de subir al escenario. Un grande la música, simpático el tipo. Lionel Richie.

Las 4 de la tarde con 55 minutos estamos. Está viendo unos mensajes que ya los voy a compartir. 5 minutos de las 5 de la tarde. Oye, cómo avanzado la hora, sube rápido. Ahí está el gran Lionel Richie con All Night Long. All Night Long. Tengo un amigo que le gusta esa canción. Sí. No, es el nombre. Él le canta All Night Long. La verdad que no dice All Night Long, dice algo parecido. Pero. No, no lo voy a echar al agua acá en la radio, va aquí, no, dejémoslo ahí. All night long, le encanta este video. 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También les quería contar. 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Sí, me dicen acá. Claro que sí. ¿Qué quiere? 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
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A ver, ¿qué dice? Saludos para Sandro, Sandrito, muy buenas tardes. Saludos para ti y para tu familia. Un gran abrazo. ¿Qué dice por acá, amigo? Aquí está. Hola, amigo, ¿cómo estás? Un saludo a ti en primer lugar y también quiero saludar a mi hermosa mujer Erika Navarrete y también a mi amigo Juanito Morales con un tema de los Mother Talkers. Le buscamos a con los Mother Talkers. Nosotros no somos egoístas ahí con los Mother Talkers. ¿Eh? Elígete algo de los Mother Talkers por ahí, hijo. ¿Eh? Sí, algo movidito. Puede ser, no, sí, puede ser un miss, pero no muy largo. ¿Eh? Sí, metemos unos que vea más de 20 minutos. Sí, pero no te vayas al chancho. ¿Ya? ¿Eh? Ya, ok. Saludos para mi querido amigo Claudito, Claudito Vázquez, un abrazo para ti, querido amigo. Saludos para Erika, como te decía, y también saludos para Juanito Morales. A ver, ¿qué me dice por acá? A ver, ¿qué sea? Mella, déjalo ahí nomás. No, es un audio. Dice saludos para todos allá en Folirco, saludos también para Las Huellas. Saludos para todas mis vecinas y vecinos del sector de Las Huellas. ¿Cómo están? Muy buenas tardes, bienvenidas. ¿Cómo está José Ricardo? Buenas tardes, Patricio. Los Creedence para escuchar. Le buscamos algo de los Creedence. No hay problema, amigo mío. Buenas tardes, mi querido amigo. ¿Ah? José Ricardo, ¿qué es acá? Hola, Patricio, ¿cómo estáis? Aquí estamos, amigos de Hydra War. Aquí estamos. Sentadito aquí, como todas las tardes.

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Ya vamos a estar revisando el pronóstico del tiempo que lo trae, como siempre, Hydra War. Ya lo trae nuestro amigo de Hydra War, que le envío un gran abrazo. Que están ahí sintonizando en la Roca Radio. Ah, nuestra querida Roca Radio. O en el Roca Móvil, a la Pedro Picapierre. Puede ser, un gran saludo para mis queridos amigos de Hydra War, ¿eh? Que están ahí siempre con nosotros, ¿eh? 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Bueno, ustedes saben. Exacto. Con respecto a... Ya, pues hombre. Me dice, ya me dice. Los clientes, por favor. Bueno, como les decía. Y la mañana yo decía, le contaba, no sé si ustedes escucharon, que iba a llegar la lluvia en la tarde. Después de las 5, le dije, ¿se acuerdan, no? Bueno. El sector urbano a lo largo está lloviendo. No va a ser una gran lluvia, pero nos va a acompañar por lo menos hasta la madrugada de este día miércoles. Bueno, ya le voy a estar contando eso. ¿Le parece? Pero al parecer le apuntamos, ¿ah? ¿Eh? Sí. Tiene que haber bajado el barómetro. Vamos a preguntar al Richie, ¿eh? Le vamos a preguntar ahí al Richie cómo vamos con el. Ay, espérate, por aquí tengo al Richie enviado al gobernante, ¿eh? Aquí está mi amigo. Pues mientras para que se vaya anticipando, ¿eh? Llueve, ¿eh? Simplemente le puse llueve. Vamos a ver qué es lo que me dice. Sí, nada que hacer. Bueno, les quiero contar una información. ¿Ah? Sí. No, del deporte no vamos a hablar. ¿Qué pasó? ¿Para qué? No, ¿para qué? ¿Mm? Ya. ¿A dónde? No lo sé. No. Bien, les voy a contar algo que tiene que ver con los japoneses. Vamos a viajar fuera de Chile, vamos a viajar al otro lado del mundo. Nos vamos a Japón. Porque les quiero contar que... A ver, miren, yo no sé cuántos me van a contestar. Yo sé que van a ser pocos los que me van a contestar, pocos. Pero ¿cuántas personas de los que están en sintonía está soltero? ¿Hay algún soltero, soltera ahí conectado con nosotros a través de WhatsApp? Que diga yo. Así no, diga yo. ¿Soltero o soltero? ¿Algún soltero, soltera en sintonía? ¿Ah? Y una pregunta nomás. Él le voy a contar, después les cuento por qué. ¿Qué dijo el Richie? Se fue abajo el barómetro, está en 1016.4 y llueve. No debía estar lloviendo, debería llegar a los 1013. Ya, pero bueno, está lloviendo. Oye, ya, pues, ¿algún soltero, soltera? Mira, acá me dicen, ya no te creo tu nombre. Bueno, sí, pues, sí, soy soltero, mi amigo, tiene razón. Sí, es soltero, mi amigo. Sí, tienes razón. Se ha olvidado, amigo. Tienes razón. Él es soltero. A ver, mira, aquí hay una amiga que dice que también es soltera. Ya, está bien. Mira, acá otro amigo. Soltero. No los voy a echar al agua con los nombres, no, ¿para qué? Y algunos yo los conozco, es soltero. Se enteraran sus parejas, ¿eh? Se enteraron sus parejas, pillines. Claro. Otra amiga, mire. Sin nombre, ¿eh? Otra amiga a veces, soltera. Y sin compromiso. Ya, bien. ¿Qué me dice acá usted? Yo, bandido, soltero. Y sin compromiso, ¿ah? También. Le pregunto, le va a hacer una pregunta, no se asusten tanto que. ¿Ah? Si yo no lo voy a echar al agua, son hombres o mujeres nada más. ¿Eh? Ya, pues usted me dice aquí, yo, patito, soltero, pero con compromiso o sin compromiso, porque yo sepa, usted está con compromiso, papito. Claro, uno cuando ya está compartiendo bajo el mismo techo, hay compromiso, ¿no? Sí, pues. ¿No te vayan a pillar nomás? No, le voy a decir después, se va a enojar. ¿Ah? No. Cada uno con lo suyo. Dice acá... Da los datos de las solteras. Pucha, papito, si yo pudiera darle los datos a las solteras, ¿para qué le digo? ¿Ah? No, yo no quiero que tenga problema usted. Dejémoslo así nomás. Solteros y solteras. ¿Y sabe por qué les cuento? ¿O por qué les hago esta pregunta? Les voy a contar por qué. Porque resulta que uno de cada tres solteros en Japón, que quede bien claro, uno de cada tres solteros en Japón no quiere casarse. ¿Y por qué no se quieren casar? Les voy a contar. Porque aparte que los japoneses ven poco,
uno de cada tres solteros de entre 15 y 39 años en Japón no quiere casarse, según un sondeo gubernamental publicado el día de ayer en el medio de la preocupación en el archipiélago por las bajas tasas de natalidad. ¿No quieren tener hijos más los japoneses? Claro, como en China. No, en China, acuérdate, en China te pueden... Claro, es distinto. Antes en China se podía tener un hijo o una hija y listo. Tenéis que pedir permiso para tener dos. Claro, los chinos son tantos, la internet empieza en un millón de chinos. Claro. Bueno, de acuerdo con la encuesta que se realizó en Japón, la primera de este tipo realizada por la Agencia de la Infancia y la Familia Japonesa, el 35,1% de los sondeados solteros aseguraron no tener ninguna intención de casarse. No se quieren casar. Mientras que el 37,5% dijeron que les gustaría casarse algún día. Ya. El sondeo se realizó a unos 100.000 hombres y mujeres, de los que 66.500 eran solteros y 33.500 casados. De los solteros, un 10,3% dijo que le gustaría casarse en los próximos 2 o 3 años. Y un 9,5% quiere casarse lo antes posible, poquito. La mayoría de solteros, un 50,8%, aseguraron priorizar, en este caso, su priorizar, digamos, su tiempo libre frente al matrimonio. Ah, y su propio ocio. ¿Cuáles son las razones que le impiden casarse? Un 40% de los encuestados citaron la falta de ingresos suficientes para mantener una familia. ¿Qué veces? Claro. Exacto. Claro, fíjate, no le alcanza para vivir a esto allá y por eso no se casan. Es el principal, o la principal, digamos, respuesta que dan ellos cuando dicen, ¿por qué te casas? No, porque no alcanzan las lucas para mantener la familia. ¿Ah? Un 40% de los encuestados. Un 34,4% dijo que tendrían menos tiempo para sus aficiones. Eso sería egoísta. Y un 32,6% aseguró que no hay nadie con quien le gustaría casarse. Claro, no encontró a mi pareja. Claro, y para casarse, tienen que encontrar pareja primero. Japón registró el 2025 un nuevo mínimo histórico de nacimiento, el décimo año consecutivo de las caídas después de que la natalidad descendiera un 2,1% interanual, con un total, escuche bien, solamente nacieron en Japón 705.809 recién nacidos. Poquito. Sin embargo, el viernes recién pasado, el Ministerio de Sanidad, Trabajo y Bienestar Social publicó algunos datos esperanzadores. Esto porque entre enero y julio de 2025 ya se registraron la mitad de los nacimientos del año pasado. ¿Ya? 2.788 más que lo que hubo en el mismo periodo del año 2025. ¡Ajá! Agarraron el gustito, parece, entonces los japoneses, ¿ya?, a tener hijos. Eso es bueno, ¿ah? ¿Eh? ¿Sabía usted que hay países, ¿ah? Donde pagan a las familias por tener hijos? ¿O para tener hijos? ¿Sabes o no? ¿No? Sí, pues, exacto. Les pagan. Si usted, mi querida amiga, amigo, le dicen, usted tiene un hijo, nosotros le vamos a pagar tanta plata. Y va a tener 10 días de vacaciones y cuánta cosa. Créanme que es cierto. Créanme que es cierto. En Chile se registraron aproximadamente, o provisionalmente, 146.446 nacimientos durante el año 2025. 146.000. ¿Ya? 146.000. Allá fueron 705.000. ¿Pero cuál es la diferencia? La población en Japón. ¿Ah? Claro. Allá son más estos cabros. Acá nosotros somos como... ¿Cuántos somos? Ya 21 millones. Allá estamos hablando de 123 millones de habitantes que viven en una isla. ¿Cómo lo hacen para no caerse al mar? Claro. Pero bueno, se van a tener que poner en campaña los japoneses. Y aquí en Chile también, porque en Chile también ha caído mucho la tasa de natalidad. Mucho, mucho, mucho. ¿Qué dices tú? Hay muchos motivos, pero yo creo que el principal, y hablando bien en serio, es el tema económico. Creo que el principal... esta generación de ahora, que es la Z, me dicen, ¿no? No quieren tener hijos muy joven, parece. Y antiguamente, si nos remontamos 60 años atrás, 50, ya 60, 70 años y un poco más, la familia, ¿cuántos eran? 10 hijos, 8 hijos, y muchos padres de ellos eran obreros, ¿no? Y sacaron a sus cabros adelante. Y muchos de sus hijos aprendieron de su padre y salieron adelante. ¿Sí, no?
No digo que tengan 8 hijos también, pero tendrán unos 3, 4. Buen tema, ¿eh? ¿Por qué le tiene miedo a ¿Por qué no quieren tener hijos? Porque nos da para mantener a la familia. Eso es lo más... Claro, es la respuesta más recurrente que se dio en Japón. No tienen hijos porque no le alcanza el billete para vivir. No como en Chile, porque en Chile es para sobrevivirnos. A la vuelta les tengo el pronóstico del tiempo.

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2: En Los Lagos aún es una costumbre la entretenida conversación entre quienes caminan por sus calles y visitan el comercio, especialmente con quienes atienden y sus dueños. Hace muchos años, uno de los puntos obligados era la agradable conversación con quien tenía su local en el centro de la ciudad. Nos referimos a don Miguel Ramírez, quien fue un conocido boticario que tenía su farmacia en calle Balmaceda, muy cerca del Banco del Estado, como se denominaba el banco creado en 1953 por orden del presidente Carlos Ibáñez del Campo. Don Miguel Ramírez Bravo tenía un trato alegre y muy amable que lo caracterizaba entre los clientes que llegaban a su botica, no solo para adquirir los remedios populares como los jarabes, las agüitas de las Carmelitas, los mejorales o el ansiol, sino también para la buena conversación del día. Un especial recuerdo de aquel visitado lugar es que había también estanterías con decenas de vasijas de greda de distintas formas que guardaba en una colección que fue construyendo por su amor a la cultura y las tradiciones ancestrales, lo que conservó por casi 50 años y que eran testigo del origen de Los Lagos y sus diferentes localidades originarias. En general, estas piezas arqueológicas que don Miguel Ramírez juntó con dedicación y cariño eran de un origen por hallazgos, principalmente de rituales funerarios, dentro de los cuales había un llamativo vaso de material arcilloso, que fue encontrado en los que se considera el primer cementerio de Los Lagos, que se ubicaba justo en lo que fue la plaza de la ciudad y que hoy se denomina Jardines Municipales. Este valioso patrimonio cultural, con toda la colección, gracias a la dedicación de este vecino ejemplar y gracias a la generosidad de su familia, como su conocido hijo Cristian Ramírez, se puede visitar y observar en el Centro Cultural Estación Colilelfu, donde se puede honrar la memoria de quienes en la antigüedad habitaron estas tierras y la memoria de quien fue el boticario del pueblo, don Miguel Ramírez Bravo, quien hizo posible conservar parte importante de nuestra historia.
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Ahí estamos, Falco, la música con Roca Mateus. Esta versión de 12 pulgadas, bien buena, ¿eh? Sí, me puse atención, debo reconocerlo. Vamos a revisar el pronóstico del tiempo que lo trae, como todos los días, la Dirección Meteorológica de Chile, presentada por Isla World. Hubo un cambio. Están todos los barómetros, conversaba recién con el Rich acá, van todos los barómetros para abajo. Todos. Sí. Van para abajo. Y estábamos mirando acá que... Y está en 1020, 1016, esto Pascal. No, va para abajo esto. Va para abajo. Todo pago. Subió la humedad, casi un 70%. Tenemos las últimas 24 horas, 5,6 milímetros de agua, las últimas 24 horas. Y el viento está del noreste de 8 kilómetros a la hora. Despacito, poquito viento. Pero están bajando los barómetros y eso trae lluvia. Bueno, y con respecto a eso, yo le digo que... Para hoy, después de las 20 horas, se espera lluvia, ¿ya? Durante toda la madrugada, 7 y 12 grados. Y mañana se va a mantener nublado y chubascos. Nublado y chubasco mañana, intermitente. Un poquito más, un poquito menos. Así va hasta mañana. 7 y 12 grados, no va a ser frío. Para el jueves, tanto, mínima 5, máxima 10 grados. 5 y 10 grados, nubosidad parcial. Ya el jueves no tenemos lluvia. El viernes, mínima 2, máxima 12 grados. Nubosidad parcial, variando nublado. Para el sábado, mínima 3, máxima 12 grados. Nubosidad parcial, variando despejado. Y para el domingo, mínima 1 grado, máxima 14, completamente despejado. Así las precipitaciones mañana dicen ser la última, para después dar paso el día jueves ya a nubosidad parcial, por lo menos hasta el día domingo. Llega como la primavera, un anticipo de la primavera, al parecer, después del día, o a contar el día jueves. Hasta ahora tenemos 12 grados, ¿eh? Vino, claro. 12 grados, dice, mira, me dice, pero ¿cómo es 12? 13, no, 12 grados, dice, 12 grados a esta hora de la tarde en la Comuna de los Lagos. 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Muchísimas gracias por la sintonía, espero que tengan un muy buen retorno a sus hogares, cuídense mucho. Y si el buen Dios así lo quiere, nos escuchamos mañana nuevamente en los 89 a contar de las 4 de la tarde. Chao, que estén muy bien, ¿eh?

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5: En Los Lagos aún es una costumbre la entretenida conversación entre quienes caminan por sus calles y visitan el comercio, especialmente con quienes atienden y sus dueños. Hace muchos años, uno de los puntos obligados era la agradable conversación con quien tenía su local en el centro de la ciudad. Nos referimos a don Miguel Ramírez, quien fue un conocido boticario que tenía su farmacia en calle Balmaceda, muy cerca del Banco del Estado, como se denominaba el banco creado en 1953 por orden del presidente Carlos Ibáñez del Campo. Don Miguel Ramírez Bravo tenía un trato alegre y muy amable que lo caracterizaba entre los clientes que llegaban a su botica, no solo para adquirir los remedios populares como los jarabes, las agüitas de las Carmelitas, los mejorales o el ansiol, sino también para la buena conversación del día. Un especial recuerdo de aquel visitado lugar es que había también estanterías con decenas de vasijas de greda de distintas formas que guardaba en una colección que fue construyendo por su amor a la cultura y las tradiciones ancestrales, lo que conservó por casi 50 años y que eran testigo del origen de Los Lagos y sus diferentes localidades originarias. En general, estas piezas arqueológicas que don Miguel Ramírez juntó con dedicación y cariño eran de un origen por hallazgos, principalmente de rituales funerarios, dentro de los cuales había un llamativo vaso de material arcilloso, que fue encontrado en los que se considera el primer cementerio de Los Lagos, que se ubicaba justo en lo que fue la plaza de la ciudad y que hoy se denomina Jardines Municipales. Este valioso patrimonio cultural, con toda la colección, gracias a la dedicación de este vecino ejemplar y gracias a la generosidad de su familia, como su conocido hijo Cristian Ramírez, se puede visitar y observar en el Centro Cultural Estación Colilelfu, donde se puede honrar la memoria de quienes en la antigüedad habitaron estas tierras y la memoria de quien fue el boticario del pueblo, don Miguel Ramírez Bravo, quien hizo posible conservar parte importante de nuestra historia.
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2: Más vale que vamos a chapar.

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